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Hola, me llamo Eliman, soy de Senegal. Llevo 10 años viviendo en Valencia. Me gustaría decir que estoy contento de vivir en ese país y sé que pronto llegará mi oportunidad. La sombra de la muerte quedó en el estrecho. Digo esto como un acto reflejo, con el único objetivo de normalizar mi situación. Decimos esas cosas para normalizarnos, para ser como ustedes. Pero no somos, ni tan siquiera creo que queremos serlo. En lo más profundo de nuestro ser, no queremos ser como ustedes. ¿Entiéndenme? No, nada. Nada. Es el hambre, el miedo, el recuerdo de los días vacíos mirando el mar que nos hace decir todo eso. En realidad, solo queríamos tener las mismas oportunidades que ustedes. Pero no somos. No podemos ser nunca como ustedes. No deberíamos ni siquiera pensarlo. Es algo que nos supera. No sabemos pararlo. Sin embargo, decimos que queremos ser como ustedes. Simplemente nos confundimos. Yo qué sé por qué le decimos. Perdonen. No quisiera que interpreten mal mis palabras. Como si yo estoy hablando de dos mundos. Como si fuéramos dos bandos. Ustedes por un lado y nosotros por otro lado. Si fuéramos dos bandos, estaríamos luchando unos contra otros. Si fuéramos dos bandos, sabríamos enemigos. Nos protegeríamos unos de otros. Si fuéramos dos bandos, solo uno podría triunfar. Necesariamente nos miraríamos con recelo. Nuestros intereses serían incompatibles por el simple hecho que nosotros hayamos nacido por la miseria, acunando nuestra existencia. Y vosotros parezcan tener todo lo que necesitáis, incluso mucho más, algunos mucho más. Supongo que entre ustedes, o sus padres, o sus abuelos, ¿alguien ha probado el infierno del hambre? A veces nosotros nos resulta sorprendente que pensamos que ustedes tienen muchas razones para reír y cantar. Y parece obvio que nos equivocamos. No puede ser que seamos dos bandos. No podemos ser dos bandos. De ninguna manera no podemos ser dos bandos. Hay demasiadas cosas que nos unen. Si fuéramos dos bandos,

0: habría una frontera entre nosotros. Habría una raya que nos he dicho una raya. ¿Hay una raya? No, ¿hay una raya? Sí. Sí. Yo pasé esa raya. Era de noche. Una noche muy fría. Lo cierto es que yo pasé esa raya y teníamos miedo. Todos. Yo me llamaba miedo. Todavía en las noches yo me llamo miedo. Éramos demasiados por hacer ese viaje, un viaje de apenas unas docenas de kilómetros. Apostamos todo lo que teníamos y lo que no teníamos, todo a una sola carta, a un solo viaje, a una sola noche, a un solo sueño difuso y desdibujado. La noche se alargaba, se hacía eterna, el frío se confundía con nuestra piel. Lo cierto es que yo pasé esa raya. Dios mío, no entiendo por qué siempre estoy intentando convencerme cuando yo tuve que atravesar esa maldita raya. Les pido perdón por confundirles, por haberles dicho que no hay dos bandos, cuando yo tuve que atravesar esa maldita raya. El desembarco fue muy rápido. Nos tiramos en las rocas y empezamos a correr. Me adentré en una ciudad. Era una noche, mi primera noche en este país. Me cambié de ropa. Me mezclé con sus gentes. Al oír la música y ver los escaparates, una extraña felicidad me llenaba. El mundo que había imaginado empezaba a tomar una forma que me resultaba muy atractiva. De repente, un coche de policía paró a escasa distancia mía, sin que nadie a mi alrededor se dio cuenta. En ese momento, era incapaz de dar un paso. Un miedo atroz inundó nuevamente todo mi ser. Mi corazón se alteraba por segundos. Los agentes pasaron a escasas distancias sin reparar en mí. Al recuperar la respiración, me di cuenta que nadie a mi alrededor había sufrido lo más mínimo por la presencia de los agentes. Era algo natural para los demás. Pero para mí era la gran amenaza. ¿Lo entienden? Lo vi. Lo vi con total claridad. La raya, la frontera que me separaba de los demás. Esa raya me acompañaba siempre y no conseguía verlo. Esa vez provocó la revelación. La vi claramente. Esa raya, con el tiempo, se fue haciendo más gruesa, más visible. Entró más personajes en esa trama que hicieron evidente las diferencias. Sí, ciertamente, existen dos bandos.
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0: He venido porque en mi tierra natal las cosas van mal. La violencia y la pobreza avanzan a un ritmo mortal. Tuve que salir, buscar, porvenir, resurgir, resistir, conseguir sobrevivir. La quimera de cruzar el estrecho en patera, mientras la gloria costera espera en vela para atraparte. La odisea de cruzar esfera entera, sin destino ni cartera, huyendo hacia ningún parte. La voluntad, sacrificio de edificio en edificio, voy en busca de un oficio. 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Darle a mis hijos cobijos, demuéstrale quién soy. Me peleo con su gana, su hipocresía. Me peleo cada día con su ley de extranjería. Me peleo contra aquellos que sientan mi raza como una amenaza.
1: Vienen a quitarnos el trabajo.
0: Esos que se meten basa y te rechazan.
2: Se aprovechan de nuestra sanidad y de las ayudas públicas.
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0: ¿Hasta cuánto esta discriminación, marginación? 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Tengo documentación tras meses de adaptación. Tras aprender vuestro idioma, una profesión, estudiaré vuestra cultura, aprenderé sus detalles. 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Vino para quedarme, así que acostúmbrate.

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Es como muerte civil, dijo Miguel de Cervantes. 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Es como muerte civil, dijo Miguel de Cervantes.

Los Fúcares pidieron a Felipe II el préstamo de algunos forzados de la mar. 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

0: seguramente aunque sea un galimatías.
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0: Caramba, muchacho, lleva un poeta dentro después de todo. Bien, cierra los ojos. Cierra los ojos, cierra los... Bien, descríbame lo que ve.
1: Cierro los ojos.
0: ¿Sí?
1: Y su imagen flota junto a mí.
0: Un loco de dientes sudorosos.
1: Un loco de dientes sudorosos. 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
0: Oh, esto es excelente. Pero de acción, nada de hacer algo.
1: Sus manos se extienden y
0: me sorprende a mis labios.
1: Y lo fufuña todo el tiempo. Y dice la verdad.
0: Sí.
1: La verdad es como una manta que siempre te deja los pies fríos.
0: No nos haga ningún caso. Sigue con la manta. Háblame de esa manta.
1: La estiras, la extiendes y nunca es suficiente. La sacudes, le das patadas, pero no llega a cubrirnos. Y desde que llegamos llorando hasta que nos vamos muriendo, solo nos cubre la cara mientras gemimos, lloramos y gritamos.

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0: Bueno, saludaos a todas y a todos los que nos escucháis aquí en Radio Malva. Interrumpimos la reposición de Parménides No es un grupo indie para salir en directo en Parménides No es un grupo indie, el programa de filosofía que hacemos aquí en Radio Malva y que lo estáis escuchando en la 104.9 de la FM. Bueno, como siempre hemos tenido tiempo para preparar durante este mes un nuevo programa, hoy vamos a hablar de la técnica, un concepto bastante amplio al que pensamos sacarle ahí bastante punta. Bueno, y como siempre tenemos aquí a todos nuestros compañeros ya preparados para comenzar un mes más este programa de filosofía. Vamos a saludarlos. Guille, ¿cómo estamos?
1: Hola, ¿qué tal? Con ganas.
0: Muy bien. Ana, un saludo.
2: Buenas tardes, buenos días, depende a qué hora nos estén escuchando. Aquí estamos de nuevo.
0: Muy bien. Y Salvador, ¿qué tal?
3: ¿Qué tal? Buenos días.
0: Pues nada, presentado el grupo, vamos a dar comienzo, como digo, a un nuevo programa de Parménides, nuestro grupo indie, un nuevo programa de filosofía. Hoy vamos a hablar de la técnica. ¿Sí?

0: Bueno, pues vamos a empezar a hablar de técnica y de la técnica. Y creo que una manera de empezar a hacerlo es señalar que hay generalmente dos usos del término que solemos emplear, uno más que otro. El primero es un uso que todo el mundo entiende cuando decimos un pintor tiene técnica, un pianista tiene técnica. Es decir, se está aludiendo a una habilidad, a una disponibilidad, a una disposición que alguien tiene para hacer algo. Es una especie de saber, de aquella manera, pero un saber práctico, un saber que produce. El segundo sentido es mucho más usado. La técnica es ese conjunto apabullante de objetos, de maneras de resolver problemas, de aparatos que han invadido nuestra vida de una manera espectacular. Y es curioso que este segundo sentido de técnica tardara muchos siglos en usarse. Técnica era lo primero, y un buen día, ante la sorpresa de la invasión de medios, pues los seres humanos empezamos a hablar de técnica en este segundo sentido y empezamos a plantearnos, allá por el siglo XVIII, si la técnica era buena o mala, si la técnica había que aceptarla sin más o era una especie de demonio disfrazado. Es decir, empezaron a plantearse problemas de ese corte, que hoy en día están muy lejos, pero que generaron lo que tenemos hoy en día. Bien, digo, el segundo sentido de técnica empezó cuando esa técnica ya era un hecho, se había impuesto. Bien, los problemas de la técnica son muchísimos y aquí yo quiero solo presentar algunos. Hay un problema de la técnica que remite a si es ciencia aplicada o a si es un saber autónomo. Hay técnicas que efectivamente no provienen de la ciencia, son costumbres antiquísimas, ancestrales, que una comunidad ha heredado de sus antepasados, ni se sabe cómo nacieron ni cuándo nacieron. Es una manera de hacer cosas que no tiene que ver con la ciencia. La ciencia va por su lado y esa técnica va por otro, pero otras veces la técnica es ciencia aplicada. Bien, a mí ese problema, o en este momento, no es el problema que queremos plantear ni que nos ocupe mucho. Es un problema interesante, pero a otros niveles. Los problemas que queremos abordar aquí no son los de la técnica, como problemas internos suyos, que ya se apañará con ellos, sino los que nos provoca a nosotros. Es decir, la técnica nos impone una serie de conductas, una serie de cuestiones que son las que queremos medianamente plantear, que desde luego no resolver. La técnica, como digamos punto de partida, no es algo natural. El ámbar tiene electricidad natural, el imán también. Pero cuando hablamos de electricidad no hablamos de esa. Hablamos de la otra, de la producida, de la que mueve aparatos de la energía que el hombre se ha ingeniado para realizar y que tiene bien poco que ver con la electricidad natural. O cuando abrimos un coche y nos da la corriente, el calambrito ese de la electricidad estática. No hablamos de eso. La técnica, pues, es algo que no es natural, por decirlo así. Bien, entonces, en ese terreno es donde queremos abrir términos del debate. La técnica ha cambiado la vida. Y la primera cuestión que se nos viene a la cabeza, porque pasa mucho, es que la técnica es progreso. Por tanto, primer problema, identificar técnica y progreso. Por ejemplo, ¿quién hubiera dicho a Cristóbal Colón que hoy, ya veremos mañana o pasado, pero hoy se puede ir en 10 horas a ese sitio al que él tardó meses en llegar? Es un cambio de vida. Y obviamente es difícil dudar de que sea un progreso. Es difícil, no imposible, pero es difícil dudar de que sea un progreso. Gracias a la técnica, en este momento podríamos estar siendo oídos, y deberíamos, por todo el mundo. Todo el mundo debería oírnos, y eso sería posible gracias a la técnica.
1: Es posible, de hecho.
0: Claro, claro que lo es. Pero bueno, las condiciones están y las pone la técnica. Es posible que lleguemos a un sitio y solo por nuestra presencia se ilumine una sala porque, bueno, pues hay una fotocélula y cosas así. Hay muchísimas cosas que evidentemente nadie diría que no son un progreso. Bien, y se entiende también que el progreso es bueno. Por tanto, de entrada hay una cierta identificación de la técnica con la bondad. Bueno, eso es cuestionable. Por lo menos yo plantearía una duda. Hoy en día yo quiero ir de Valencia a París, voy al aeropuerto, compro un billete si no lo llevo de casa ya y en hora y media estoy en París. Antes, si quería ir a París, pues tenía que comprarme o alquilar o algo un carruaje con caballos y hacer una serie de jornadas de camino en las que me podía pasar de todo, conocía gente, conocía costumbres. Y quién sabe si no me atracaban y me mataban o me enamoraba por el camino y nunca llegaba a París. Bueno, ¿qué es mejor? Yo de entrada no digo que sea lo primero y lo segundo, digo que es un cambio de perspectiva y un cambio de mundo y de valores. Desde luego el cambio es importante y si uno lo que valora es la tardanza, evidentemente es mejor llegar antes que después. Pero la rapidez por sí misma no sé si es un valor. Podemos dejarlo ahí. Por otra parte, hay una cuestión que también hace dudar bastante de la bondad o del carácter progresivo incondicional de la técnica. Es cierto que a una persona le pueden detectar una enfermedad que no da síntomas gracias a la técnica, pero una técnica muy parecida puede matar en una hora a decenas de miles de personas en Hiroshima. Bueno, claro, a eso se responde que la técnica en sí no es buena ni mala, es neutral, y que la bondad o maldad depende del uso. Bueno, yo voy enunciando problemas y los dejo ahí, todos ellos son debatibles, no los cierro. Pero sigo, a esa cuestión, a esa respuesta de que la técnica es neutral y de que todo depende del uso, yo recuerdo que en un programa aquí hablamos de las uvas de la ira, y creo que incluso hicimos una mención especial a un pasaje en el que unos enviados de la empresa que va a expropiar las tierras llegan en tractores para derribar las barracas de los algodoneros que vivían allí. Y la reacción es de uno de ellos sacar un rifle y apuntar al que va en el tractor, al que conoce además. Y cuando están cara a cara, que le dice, hombre, da igual, si me matas a mí, vendrá otro, porque la culpa es del banco. Claro, con eso se alude que la técnica, el tractor, es manejado por un ser anónimo que es el banco, que le da un mal uso. Bien, pero aún así, aún podría ser cierto que el banco tuviera mala intención, pero bueno, ¿y qué pasa entonces con el tanque? ¿Qué buena intención se puede encontrar en un tanque? ¿Qué buen uso? Cada vez se hace más difícil. Entonces, el problema de la neutralidad tiene además otro nivel por el que también es cuestionable. Supongamos que una ONG tiene mucho dinero y de repente decide llevar a una tribu del centro de África una serie de medios de vida que se la gana más cómoda, lavadoras, televisores, decide llevar eso. Y como además tienen dinero, les llevan la electricidad necesaria para poner eso en marcha.
1: ¿Queréis que pongamos una de las primeras canciones, Guillermo? Vale, sí. Hacemos el corte y ahora seguimos sobre esto.
2: Sí, un poquito a la idea de saber si la técnica es neutral o no es neutral, ¿no? Y si depende de la bondad o maldad de los objetos. Vamos a poner una canción de Nacho Vegas que se llama Ideología, porque siempre cabe la sospecha que detrás de determinados desarrollos, dígase energía atómica, dígase hay unos intereses que están dominados por una ideología. Entonces la ideología y los intereses es una cosa que tenemos que contemplar para el desarrollo de la técnica. Así que Nacho Vegas, ideología.
3: 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Y así es.

Muy bien, pues continuamos aquí en Radio Malva, continuamos en Parmenides, no es un grupo indie, es un programa de filosofía que hacemos aquí una vez al mes en directo, un día como hoy. Y bueno, hoy estábamos hablando de la técnica. Salvador ha hecho una pequeña introducción que vamos ahí a retomar. Hemos hablado del problema de la técnica, de su identificación con el progreso. Hemos hablado también de esa idea que tenemos también muchas veces de que si la técnica es algo neutral y que depende del uso. Salvador ha dejado ahí la duda de un tanque, este aparato técnico, si puede tener un

0: técnica y del buen uso o mal uso que se hace de ella. Pero yo había empezado a plantear un hipotético ejemplo que complica la situación. Decía a una tribu, digamos, primitiva, de formas de vida primitivas, llega de repente una dotación de tecnología que hace la vida más cómoda. Bien, ahí no habría duda, en principio, de que es una mejora de la calidad de vida. Bien, pero la neutralidad de la técnica ahora está en otro lugar. Es que la exportación masiva de aparatos que hacen la vida más cómoda no implica solo hacer la vida más cómoda, implica cambiar toda la concepción cultural de un grupo de gente. Y no está tan claro, ahora otra vez más, que sea mejor ni que sea peor. Porque es un cambio. Esa tribu ya no vivirá, si acepta esa técnica, ya no vivirá nunca más como antes. Cambiarán muchísimas cosas, no solamente hacer la colada. Cambiarán muchísimas más cosas. Cambiará el modo de enfrentarse al mundo, cambiará el mundo de los valores, cambiará su relación con la propia tradición. Será un cambio brutal. Y eso sería, sencillamente, pasar de la no técnica a la técnica. De modo que cuando hablamos de neutralidad de la técnica hay que tener más cosas en consideración de si se trata de un tanque, de un tractor o de si el conductor es bueno o malo. No es tan simple, es mucho más complejo. Yo simplemente quiero ir dejando puntos de reflexión que me parece que hay que tener en cuenta porque, repito, la cuestión es todo menos simple. Nosotros tenemos cierta costumbre de juzgar las cosas con criterios morales, nos parece bien o mal, y también hemos de pensar qué es lo que ponemos en juego, qué tipo de moral, de dónde vienen nuestros valores, para juzgar la técnica. Bien, y ahora quería realmente pasar a un último problema.
1: Estamos teniendo sí, una invasión.
0: Hay una invasión externa de pretécnica.
2: Bueno, parece que ya se sí, van a otro lado.
0: Bueno, bien, no pasa nada.
2: Lo que tiene la radio a pie de calle.
0: Sí, la radio a pie de calle y popular.
3: Y la despedida de etcétera.
0: Bueno, decía que quería hacer alusión a un último problema que de alguna forma voy a plantear con un poquito más de detalle. Vamos a ver. Cuando Bacon en el siglo XVII dijo que la técnica iba a ser la liberación del ser humano de las supersticiones, que la técnica dejaría a la naturaleza sin misterios y por tanto indefensa ante el saber humano y que la pondría a nuestro servicio, es verdad que bueno, pues el hombre era optimista y su programa tenía consecuencias que él no previó, por ejemplo, que la técnica no iba a dominar solo a la naturaleza, sino al mismo ser humano. Esa se le pasó por alto, pero bueno, también era algo que en un principio no tenía por qué prever. Y después de Bacon es cuando empezó a haber discusiones sobre la bondad o la maldad de la técnica. Es cuando hubo obreros que rompían máquinas porque les quitaban el puesto de trabajo. Tienen reacciones todas ellas que hoy en día pues sorprenden un poco, pero que en su momento fueron reacciones muy instintivas y que se tomaban en serio bien. Pero yo quería detenerme en que realmente el enemigo de la técnica es la naturaleza. ¿Qué técnica? La técnica se ejerce contra la naturaleza, inevitablemente. Cuando Aristóteles, al que hay que recurrir siempre si no queremos meter la pata, porque suele decir cosas muy bien dichas, que si no lo leemos diremos peor que él. Pues Aristóteles decía que la naturaleza es lo que tiene cada cosa es lo que es. Y esa es su naturaleza. Y una cosa es lo que es, pero puede no llegar a ser del todo lo que es porque puede detenerse en un momento de su ciclo natural. Y entonces decía, la técnica puede ayudar a que la cosa sea lo que es. Los ojos del ser humano están hechos para ver y ese es su fin. Su naturaleza es ver. Bien, pues una técnica sería las gafas. Cuando el ojo no está, por lo que sea, no está perfectamente adecuado a su fin, la técnica puede complementar la función. Bueno, y ahí había una concepción de la técnica como amiga de la naturaleza, complementaria de la naturaleza, y que con poca alteración la realizaba. Y ese concepto es el de técnica como habilidad, que duró 22 siglos. porque en 22

0: siglos, digamos que la intromisión del ser humano en lo que llamamos naturaleza, ahora entendida como conjunto de cosas existentes, la intromisión no fue muy grande. Es verdad, pues había molinos, había inventos que de alguna forma estaban próximos a la naturaleza. Es decir, cuando una persona ve que un tronco flota en el agua, se agarra a él y recorre una distancia en un río, pues el hombre va cómodo y piensa, bueno, pues la madera flota, entonces voy a hacerme una canoa. En la canoa aún se reconoce la madera. Digamos que eso es poca distancia, poca agresividad respecto de la naturaleza. Pero, claro, cuando lo que flota es el hierro, bueno, ahí la cosa ya es más difícilmente reconocible. Es, digamos, menos natural, ¿eh? La naturaleza del hierro no es flotar, ni es volar. Y si hacemos un avión o un barco con hierro, pues la cosa se complica. Y, como dice García Baca, que es un filósofo español digno de ser leído por todos, porque es un genio, como dice García Baca, la técnica es la negación de la naturaleza de las cosas. Poco o mucho, para que haya un aparato técnico, hemos de ser conscientes de que estamos negando la esencia de una cosa. Y, como él dice también, estamos usando una esencia o una cosa como material en bruto para hacer otra. De modo que es un desprecio fuerte de la naturaleza de las cosas. Ahora, de la esencia de las cosas, pero también de la naturaleza entendida como conjunto de cosas, porque cuando ese procedimiento crece y crece exponencialmente, los productos invaden el mundo. Y de repente el mundo tiene otro aspecto. La Tierra tiene otro aspecto. Hay carreteras, hay ciudades, hay aeropuertos, hay aviones, hay coches, hay una modificación enorme del paisaje. Entonces, hay también una consecuencia de la negación de la naturaleza, incluso como paisaje. Bien, la naturaleza entonces es el enemigo. Y yo querría fijarme mucho en ese punto. ¿Por qué? No es que la técnica pueda usarse bien o mal. Es que la técnica, la usemos como la usemos, tiene por esencia negar la naturaleza. Es lo suyo. Nos pongamos como nos pongamos y hemos de pensar en eso. Yo lo voy a hacer bien exageradito y bien provocador, pero hay que pensarlo. Es imposible que la técnica no quebrante la esencia de las cosas. Es imposible. Nos puede gustar más o menos. Pero claro, si, que no nos guste es lo que hay que pensar, porque a lo mejor estamos siendo románticos si decimos que no nos gusta. Y románticos en el sentido flojito de la palabra, no, ni siquiera en el fuerte. Entonces, cuando decimos queremos preservar la naturaleza, ¿a qué nos estamos refiriendo? Porque la distancia de la técnica respecto de la primera naturaleza es cada vez mayor. De hecho, cuando García Baca decía aquello de que las cosas se usan como material en bruto para hacer otras, el proceso, y lo hace muy gráficamente, acaba diciendo hasta que las cosas ya no son siquiera material en bruto, porque la materia misma se niega y se cambia en energía. Tenemos un problema. Es decir, el alejamiento, él hace un recorrido claramente tendencioso, pero tendencioso en el buen sentido de la palabra. Tiende a hacernos ver que el alejamiento entre lo natural y lo tecnológico es cada vez mayor. Y tiende a hacernos ver, y ahí, como decía Ortega y Gasset, el hombre no tiene por fin vivir, sino vivir bien, y por tanto el hombre no se adapta a la naturaleza, sino que adapta a la naturaleza a él. La técnica es el medio, junto con el lenguaje, fundamental de estar el ser humano en el mundo. Hablamos y tenemos técnica. Y eso es lo que nos diferencia básicamente de los demás, de los animales, que simplemente se adaptan y ya está. Y adaptarse significa que si cambian las condiciones bruscamente, pues los dinosaurios desaparecen. Porque se han adaptado, pero de repente el cambio es tan brusco que... Y nosotros podemos hacer también que ese tipo de cambio suceda encima. O sea, nos podemos cargar especies animales y a saber ya las que llevamos. Somos conscientes de algunas, pero no de otras. Bien, y voy a quedarme en ese ejemplo y a acabar ahí. La técnica tiene una dinámica propia que no depende de proyectos de un consejo de administración que se siente a decir qué vamos a hacer y qué no vamos a hacer, sino que ella misma tiene una especie de perversión interna, o, no diré perversión, dinámica interna, vida propia, crecimiento propio, que no se para ante nada. Entonces, ¿qué significa, por ejemplo, el ideal de recuperar lo natural? ¿Es siquiera posible? No habrá que pensar en la línea de que la técnica que está destruyendo una forma de naturaleza a la vez está poniendo otra en su lugar. Y no será que a lo mejor, y acabo así con esta pregunta también provocativa, ¿no será que igual lo que queremos no es aire puro, sino aire puro fabricado? Ya está, yo quería simplemente acabar con ese conjunto de interrogantes que me parece que son temas de debate interesantes.
1: Muy bien, pues ahí quedan ahí planteadas un montón de cuestiones que nos deja aquí Salvador, como siempre, que, bueno, pues están ahí listas para debate. No sé si alguien quiere ahí hacer alguna aportación o alguna reflexión.
2: Sí, a lo mejor sería interesante que apuntaras, ¿no? O sea, la técnica, cuando solemos pensar en técnica, solemos pensar en reducirlo a tecnología, ¿no? Cuando la técnica incluiría también la forma de organizarnos o la creación cultural de nuestras propias instituciones o nuestra propia manera de organizarnos, ¿no? O sea, imbricación, podría ser como apuntar un poco.
0: Estuve pensando en meter también ese problema y lo dejé fuera, pero no por eso es menos importante. Es un problema, creo que también se debe llamar técnica eso, al menos en la actualidad. La técnica política, la técnica empresarial, y si queremos una cosa un poquito más clásica y más familiar para por lo menos los que nos hemos dedicado a esto, cuando Marx habla de relaciones de producción, habla exactamente de un ejemplo como el que Ana ahora planteaba. Es un tipo de organización para una función que solo puede ser social y de un tipo de sociedad. Y una institución política o una institución en general también es una tecnología de organización de lo humano, sin producir aparatos. Realmente, claro, la tecnología la aplicamos siempre a la actividad que produce objetos que luego están presentes y se imponen. Pero yo creo que no es para nada impropio hablar de tecnología de organización humana. Y bueno, ya que he hablado de Marx, bueno, por una parte, Marx hablaba de relaciones de producción, que son el tipo de convivencia que el trabajo y la organización del trabajo impone o crea en cada momento de la sociedad, y fuerzas productivas, que mayormente son la mercancía, la fuerza de trabajo y la técnica. Es decir, los aparatos, las máquinas, la energía, las construcciones, esas son las fuerzas productivas. O sea que Marx estaba planteando los dos tipos de, en sentido amplio, de tecnología. Y que más me perdone, pero por asumir la cuestión, sí, claro, hay una técnica de organización que también podría ser diferente, pero es esta. Y en ambos casos yo quiero decir que la razón, que es lo que nosotros solemos invocar cuando lamentamos determinados desmanes de la técnica, pues la razón dejó de dominar la cultura humana hace mucho tiempo. Y fue una aspiración griega, pero después la cosa le ha ido mal. Le ha ido mal.
2: Claro, y luego ligándolo un poco con lo que decías, ¿no? Es cierto que hay ideas que han salido, que saldrán después, como esa idea del progreso y del bien, ¿no? Ligada irremediablemente a la técnica, y como entendiendo en la técnica en un sentido más amplio, y esa despersonalización que hay. Como que en un momento se pudo pensar que el desencantamiento del mundo, en cierta manera seguimos con un pensamiento, que a veces lo hemos dicho en el programa, un pensamiento de tipo mitológico respecto a la técnica, ¿no? Es decir, somos profundamente analfabetos también, y ahora me reduzco a la técnica, a la tecnología, ¿no? Ahora estamos, por ejemplo, aquí en una radio y hay todo un instrumental técnico, ¿no? Que hay como diferentes maneras de acercarnos. Hay personas que no entenderán absolutamente nada de cómo funciona, hay personas que son capaces de hacerlo funcionar y hay personas que además son capaces de hacerlo
3: explicarlo, ¿no?
2: De explicarlo y de construirlo, ¿no? Y entonces nuestro nivel con la tecnología hoy en día es como muy primario realmente, ¿no? Tenemos pues los smartphones o los portátiles, tenemos como una relación con la tecnología que está completamente imbricada en nuestra vida diaria, pero somos completamente ajenos y ajenas al funcionamiento, ¿no? Entonces estamos como en un pensamiento muy, muy primitivo, mucho más del que pensamos. Entonces, por un lado, es como una falacia, ¿no? Vivimos como en un mundo de progreso, desarrollo y vemos esos avances que nos dan una vida, una calidad de vida. Luego veremos más adelante si buena o qué. Pero en realidad somos completamente analfabetos. Sí.
0: Ahí hay un filón, ¿eh? Hay un filón de reflexión porque en lo que tú dices hay una constatación de que la mayor parte de nosotros aceptamos la técnica como naturaleza porque no la entendemos, igual que el primitivo no entendía la naturaleza. Y por tanto, lo de Bacon de dominar la naturaleza será cierto, pero por parte de poquitos, y sobre todo, la técnica se ha integrado en la naturaleza y la distancia entre la naturaleza y el ser humano es la misma que había. Es decir, que si antes un primitivo se espantaba cuando oía un trueno, un ser actual, un ser humano actual, no se espanta, pero no tiene ni puñetera idea de qué está haciendo cuando llama en el móvil.
2: Se espanta cuando no funciona WhatsApp.
0: Sí, sí, por ejemplo.
2: Por ejemplo.
0: Pero lo que digo es que para nosotros llega a ser, y es una actitud, como tú decías, analfabeta, llega a ser tan natural el uso de un aparato que no entendemos como para un primitivo lo era la contemplación de las mareas y la observación de las mareas. No hay más distancia. Es decir, que la técnica constituye nuestra naturaleza y para mucha gente el mundo es el mundo de los aparatos y ya está. Y es lo natural, o lo vive como naturaleza, sabe que no lo es. Pero la relación que tiene con los aparatos, la que tenemos, es como la que los antiguos tenían con la naturaleza. Para nosotros forma parte de un mundo que no comprendemos.
2: Y luego, ligándolo con ese concepto amplio de técnica y la despersonalización de las relaciones de poder, claro, es mucho más complejo por la alusión que hacías a las uvas de la ira, ¿no? De es el banco, ¿no? ¿Quién es el banco, ¿no? ¿Quién toma las decisiones cuando está todo completamente despersonalizado y hay también las relaciones económicas de Marx? Entonces, claro, por un lado, vivimos en nuestra naturaleza, ya está imbricada en toda esta tecnología, y por otro lado, se nos hace difícil como proyectar, ¿no? ¿Qué proyectos de transformación puede haber en esto? Porque se nos ha expropiado también de nuestro modo de reproducción social. Porque yo soy una persona más avanzada que era mi abuela, por ejemplo. Me refiero, hoy en día, la mayoría de personas, no todo el mundo afortunadamente, pero hemos, por ejemplo, hemos perdido todo un conocimiento cultural como pueda ser el cultivar la tierra, la autonomía a la hora de gestionar la propia vestimenta, la cultura de lo que es la propia cocina, ¿no? De cocinar. Entonces, sí, bien, sabemos manejar un Excel, un Word, lo que sea, pero somos incapaces de mantenernos, de sostener nuestra propia vida más fuera de esta tecnología, ¿no? Entonces, ahí somos tremendamente vulnerables, ¿no? Y no somos conscientes, porque parece como que se nos ha desligado de eso, ¿no? No sé si...
0: Sí, sí.
3: Sí,
0: sí. Sí, has metido desde el ojo, sí.
3: Claro, yo con todo el tema que ha comentado Salvador, por ejemplo, de lo de romper las máquinas como una cosa que antes nos planteábamos y que ahora no nos planteamos, yo sí que creo que ahora tenemos el mismo problema. Me explico. Ahora mismo estamos viviendo la sociedad como que no hay trabajo por la dinámica del capitalismo. Y no es que no haya trabajo por la dinámica del capitalismo, que puede ser que también, sino que no hay trabajo porque las máquinas están haciendo el trabajo de los hombres y tenemos que organizarnos de forma que lleguemos a un vivir bien de mucha gente incorporando que las máquinas están haciendo el trabajo que antes hacían los hombres, ¿no? Por eso están surgiendo debates como la renta básica, porque no hay trabajos para todos, ¿no? Y tenemos que ver cómo nos organizamos. Pero claro, para eso tenemos que asumir que esto es contingente, que es así, pero puede ser de otra manera. Y eso es lo que creo que nos está asumiendo, ¿no? Que se está dando como naturaleza, es la dinámica de la naturaleza, y la dinámica de la naturaleza, y por eso enlazo también con lo que hablábamos antes de la ideología, lo que está llevando es a una acumulación de capital que haga que se utilice la técnica para que amplias capas de la población vivan peor, como un instrumento de dominación para que amplias capas de la población vivan peor, cuando por primera vez, seguramente en la historia de la humanidad, hay amplias capas de población que podían estar, por ejemplo, trabajando 4 horas. Da para trabajar menos, 4 horas y vivir muy bien. Pero no se está utilizando la técnica en ese sentido. Sino que se está utilizando la técnica para hacer una gran acumulación de capital de ciertos sectores. Entonces, enlazo también con lo que decía antes Salvador, de la técnica para vivir bien. Sí, la técnica para vivir bien. Pero para vivir bien, ¿quién? ¿Cuántos? ¿Cómo y dónde? ¿No? Y ahí hay una forma de organizarse. Ahí tiene que haber un debate. Ahí tiene que haber una democracia para decidir cómo hacemos un uso de la técnica en el conjunto de la organización social.
0: Acabáis de plantear dos enormes temas, diferentes, pero dos enormes temas. El que tú estás diciendo de cómo organizar, porque una especie de redistribución de bienes que están ahí y que simplemente son chupados por unos pocos en perjuicio de la mayoría. Y otro es lo que decía Ana, de hemos perdido independencia. A ver, claro, hemos perdido independencia. Y ahí yo en ese punto veo uno de los de las claves del debate. Es decir, sí, no sabemos cocinar y no sabemos cultivar la tierra. La posibilidad a partir de ahí es doble. O recuperamos la cocina y la agricultura o tiramos para adelante y decidimos que el pollo viene cocinado en Mercadona. Y el día que eso falle, adiós. Pero es lo mismo que o hacemos lo que sea para salvar los polos, el hielo y tal, y evitar el caos, o confiamos en que una vez se disuelva el hielo de los polos, la técnica arreglará el conflicto. Es decir, o recuperamos el aire puro de las montañas de hace no sé cuántos años, o lo fabricamos. Es decir, que la pérdida de independencia puede ir a más. Y que nos dé igual, porque lo que cambie sea de tal manera el modo de vida que el referente natural sea prácticamente un recuerdo literario. Pero el camino, efectivamente, es estamos, si lo ponemos en el punto de vista de la independencia, que es la relación que cada cual puede procurarse con la naturaleza y sobrevivir en ella, si somos humanos siempre será con medios técnicos. Porque ya Platón contó aquello de que Prometeo robó el fuego de los dioses para que los hombres pudieran sobrevivir.
3: Defenderse.
0: ¿Vale? Que no tenía ninguna otra manera. Ya eran dependientes de la técnica, poquito o mucho, pero siempre. Pero claro, la mayor independencia implica retroceso en el terreno técnico. Y eso hay que tenerlo claro, es un elemento del debate. ¿Eh? Como antes lo comentábamos fuera de micrófono, la propuesta aquella de la economía del decrecimiento. Va un poco por ahí. Recuperemos arraigo en la naturaleza, pero impidiendo excesos de crecimiento técnico. No digo excesos de uso, que también. Excesos de crecimiento. Y son dos cosas diferentes. Guillermo planteaba el tema del uso y tú planteabas el tema del crecimiento. Y creo que son dos frentes de debate importantísimos y que creo que desde aquí, ya que estamos, pues podemos tomar conciencia y hacer conciencia.
1: Muy bien, pues ahí planteados estos temas, a lo mejor es momento mejor de leer también a lo mejor algunos de los poemas que siempre tenemos aquí preparados y que nos dan ahí un poquito de luz también. Otra manera de reflexionar pues es también leyendo poesía, estos lenguajes diferentes que nos dan otros puntos de vista.
2: Pues queréis que empecemos con Benedetti, ¿bien? Vale, pues arrancamos con poema frustrado. Mi amigo, que es un poeta, convocó a los poetas. Hay que escribir un poema sobre la bomba atómica. Es un horror, nos dijo. Un horror horroroso. Es el fin de la nada. Es la muerte. Nos dijo. No es que te mueras solo, en tu cama, rodeado del llanto y la familia, del techo y las paredes. No es que llegue una bala, perdida o encontrada, a cortarte el aliento o a meterte en tu sueño. No es que el cáncer te marque, te perfore, te borre. No es tu muerte, la tuya, nada que ganaste. Es el aire viciado, es la ruina de todo, lo que existe, de todo. Nadie llorará a nadie, nadie tendrá sus lágrimas. Y eso es lo más horrible, la muerte sin testigos, sin últimas palabras y sin sobrevivientes. La muerte, toda muerte, toda muerte. ¿Me entienden? Hay que escribir un poema sobre la bomba atómica. Quedamos en silencio con las bocas abiertas, tragamos el terror, como la saliva helada. Luego nos fuimos todos a cumplir la consigna. Juro que lo he intentado, que lo estoy intentando, pero pienso en la bomba y el lápiz se me cae de la mano. No puedo. A mi amigo el poeta le diré que no puedo.
1: Bueno, pues ahí está la voz de, o las palabras de Benedetti en la voz de Ana, dejando ahí esta cuestión. No sé si queréis comentar ahí alguna cosa respecto al poema.
3: Yo una cosa del poema, pero no tiene mucho que ver. Me hace mucha, ¿no? Me gusta mucho el la nada que ganaste. No tiene nada que ver con el tema de la técnica, es por poner en valor a Benedetti, que ese verso me hace mucha...
0: Sí, pero yo creo que sí tiene bastante que ver con el núcleo del poema. La nada que ganaste es haber vivido y para morir de una manera humana determinada. Vale. Y la, claro, si él plantea, no puedo escribir el poema que me encarga mi amigo porque la bomba atómica excede de toda posibilidad de poesía.
3: Excede una muerte humana, ¿no? También.
0: Sí, toda posibilidad de poesía, en el caso de Benedetti. Mm. Que es, y creo que lo mencionamos... Cuando los pensadores de la escuela de Frankfurt pues le dan vueltas al tema de Auschwitz y del Holocausto, Adorno hay un momento en que dice, bueno, es que Auschwitz es sencillamente monstruoso y no puedo perder un segundo en justificar por qué es monstruoso, porque intentar justificarlo es peor aún o tan malo como lo que pasó. Eso es intolerable, sencillamente. Y ese límite es el que, vamos, salvando las distancias, es el que a Benedetti le, al Benedetti ficticio del poema le impide escribir un poema sobre la bomba atómica. No se puede. Porque no tiene nada que ver, desborda completamente. Y es un poema que creo que marca bastante bien la posibilidad de los límites de la técnica. Podemos llegar al punto de ruptura total con la naturaleza, incluso en la muerte. Y no digamos antes ya en la vida. A mí me parece que sí que es un poema que plantea una perspectiva o una visión del tema de la técnica importante. Porque vamos, es que no nos dejan ni morir como toca. No hay testigos, no hay velatorio, no hay lamento, no hay dolor.
1: Muy bien. Pues vamos a poner uno de los temas que tenemos aquí preparados, si os parece, o antes queríais ahí.
2: No, está bien. Que es que pues había una de las canciones que habíamos elegido, que creo que no es la primera vez que la ponemos, pero nos gusta mucho, es la de los ganglios de AI, ¿no? Precisamente por lo que decíamos, ¿no? De esa idea de la tecnología ligada al progreso, al desarrollo y a ese futuro como que se superará dialécticamente, ¿no? Y en cambio, ¿dónde estamos?
1: Bueno, pues vamos a ver ahí dónde estamos. Vamos a poner esta canción de AI, de Los Ganglios, y la estás escuchando en Radio Malva, en la 104.9 de la FM.

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También tenemos reposición los lunes y los miércoles de madrugada, los lunes a las 9, los miércoles de madrugada, la madrugada del miércoles al jueves, y pues cada sábado último de mes lo hacemos aquí en directo. 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Bueno, pues dicho esto, vamos a ir con nuestra sección de cine y continuamos con el programa.

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0: Pues bueno, supongo que muchas de nuestras oyentes habrán ya identificado que estábamos escuchando el monólogo de Lágrimas en la lluvia, que es ese monólogo final del replicante Roy Batty de la película Blade Runner, ¿no? Habíamos, a falta de nuestra compañera Lidia, que no está, y tenemos que suplir su sección de cine, sí que habíamos elegido la película de Blade Runner un poco para ligarlo precisamente con esta idea de decadencia del futuro, ¿no? Y de ese debate que ha salido al principio también, ¿no? Del bien y del mal, y del uso o no uso de la tecnología que va, de la técnica que va más allá de su uso o no, ¿no? Entonces, bueno, pues así lo ligamos también con la canción que habíamos escuchado, ¿no? De ay, ¿no? ¿Qué tenemos en ese futuro imaginado que es el ahora también, qué es lo que tenemos, ¿no? Y esa idea de que la técnica también cada vez iba a mejorar la vida, a mejorar el bienestar, y hemos visto que no, que era también lo que introducías en el debate, ¿no? De cómo se ha utilizado para la acumulación del capital, ¿no? Y cómo, por ejemplo, la tecnología que podía haber reducido cada vez más los tiempos del trabajo, incluso hacer una transformación completamente del sistema de producción, en cambio lo que hace es que estemos aún más esclavizados y esclavizadas, no ya incluso como de la manera que se estaba el siglo XIX, que todavía se está, sino con formas de control contemporáneas, ¿no?
1: Nuevas formas de esclavitud.
0: Con esas nuevas formas de esclavitud.
2: Y lo que te rondaré, porque las posibilidades están mucho más allá de lo que podamos ni imaginar. Yo pienso, por ejemplo, en una que se está empezando ya, ¿no? Manipulación genética, ¿dónde puede llevar eso? ¿A qué grado de longevidad entre eso y los, ¿no?, trasplantes y cosas así, o creación de microcélulas que artificiales que sustituyan a las naturales, hasta qué punto uno puede hacer prolongar la vida? No de todos, claro, pero sí de algunos. Aquello que se contaba de Walt Disney que se congeló, pues puede ser una broma al lado de las posibilidades de quienes puedan hacerlo. Y por tanto vamos a ver si de repente pongamos que un grupo de seres humanos pudieran vivir 500 años, pues iba a ser real lo de Matusalén cualquier día.
0: ¿Será la técnica capaz de vencer a la muerte? Si somos bueno, muerte, básicamente, ¿no?
2: Sí, pero no, yo no sé si es capaz o no, pero lo que sí que es capaz es claramente de sustituir a la vida. ¿Y hasta qué punto es un problema abierto que está en mucho debate? Pensando en, las máquinas piensan, bueno, pues estamos en mantillas. A ver, yo no estoy defendiendo que las máquinas
1: piensen. Inteligencia artificial, ¿no?
2: Sí, pero estoy pensando que con la ayuda de la técnica ya se ha alargado mucho la vida. Es que es todavía una cosa incipiente, pero eso yo no sé dónde va a llegar, no tengo ni idea, no puedo ni imaginármelo, pero realmente que hay un campo abierto, sí, y que hay un campo abierto de más vida y menos muerte, o entre la vida y la muerte, es una cosa muy seria. Es que no es qué es el futuro, no es si el futuro es mejor o peor, es que es otro. La técnica lo que nos está llevando es a otra forma completamente distinta, no mejor ni peor, no más progresista o más retrógrada, no, otra. Y el otra es lo que, igual que les pasó a los pensadores del siglo XVIII, que de repente se encontraron con que había aparatos que había que pensar. Y entonces empezaron a pensar en la técnica de la segunda manera, y hasta entonces no les había llamado la atención, y ahora la técnica está abriéndose de tal manera que ya va siendo hora de que empecemos a tomar en serio ese problema, que es otro mundo, no el mismo mundo prolongado, otro. Incluso, y que no estamos preparados para otro, es lo que, otra vez García Bagué, con perdón, dice, la novedad, la creación. Y eso es algo que no podemos prever. Es decir, para que haya una máquina ha de haber causas necesarias, pero nunca suficientes, la máquina siempre nueva. Y esa diferencia entre lo necesario y lo suficiente es lo que él llama novedad o creación, y que es imprevisible. Y nos, claro, entonces, no podemos debatir un tema como la técnica con nociones de previsibilidad. Hemos de hacernos conscientes de que hemos de modificar nuestro propio aparato mental para poder discutir eso, ¿eh? Al menos intentar comprenderlo, ya que, en fin. Pero claro, si yo no comprendo una lavadora, no sé qué estoy diciendo de comprender la técnica, claro, esa es otra.
3: No, a mí se me ocurría también el mejor un poco en referencia a esta este monólogo, ¿no?, de la película, pues a veces también cuando se hace referencia a toda esta tecnología y toda esta historia de cuando se van a enviar, pues yo qué sé, pues robots, máquinas a otros mundos, ¿no?, a otros países, y que ya es una idea, un proyecto ahí totalmente también que cambia todo, ¿no? Incluso hay quien dice, ¿no?, pues cuando destruyan esto, ¿no?, cuando se cargue la naturaleza de este planeta, pues ya se podrán ir a vivir a otro, a conquistar otro territorio, a ver ahí qué se plantearía, ¿no? Es una huida también hacia adelante, ¿no?, en el hecho de no, pues eso, ya no de dominar la naturaleza, sino de acabar con ella en el sentido físico de lo que es el planeta, e irse a otro mundo a ver por ahí qué se encuentra.
2: Se me ocurre una tontería, pero sería curioso que lo que explicara la técnica fuera la mitología. Me acabo de acordar, cuando hablabas tú, del diluvio universal. Es decir, que cuando esto se extermine, alguien habrá que... Tú decías en otro planeta, ¿vale? Pero en el Arca de Noé es una especie de otro planeta que, destruida la humanidad, se salva. Es decir, sería curioso que encima fuera la mitología la que tuviera que explicar la comprensión del mito. De la técnica.
4: No, por lo que decía un poco Salvador de García Vaca, yo eso lo entiendo, pero no lo acabo de compartir. Me explico. Cuando hablabas de García Vaca, decías que el que crea es el que hace algo por primera vez, ¿no? O en el texto de García Vaca. Y que luego el que repite, o sea, y que luego la gente repite, no crea, ¿no? Repite una misma cosa. Pero a mí me da la sensación de... Bueno, no la sensación, sí, que cuando tú desarrollas una técnica, el ser humano va a probar todas las alternativas que le va a dar esa técnica. Pongo un ejemplo, lo comentaba antes, está el tema de los drones. Un dron es un dron, pero los usos que va a tener ese dron, el ser humano va a llegar a intentar hacer todos los usos y abusos que se puede hacer con esa tecnología y con esa técnica. ¿No? Lo hemos visto a través del espionaje, a través de los ordenadores en las casas individuales, ¿no? Que es un escándalo que al final se tapó, pero era... ¿No? El rollito que hace mi sobrina ahora de que pone una pegatina en la cámara, que no sabe por qué la pone, pero eso fue del escándalo de utilizar la técnica para ver lo que estabas haciendo en tu casa. ¿Sabes? Que luego no fue más, pero eso es una barbaridad. Y con los drones, por ejemplo, pasa lo mismo. Entonces, entiendo lo de que la técnica es una dinámica que es imparable. Entiendo que cambia el mundo en el que vas a vivir y no va a ser el mismo mundo en el que vivías antes. Pero lo que no acabo de entender es que no podamos debatir socialmente a la hora de organizarnos cuáles son los usos que tenemos que permitir y que no tenemos que permitir, ¿no? Porque hay ciertos usos, y vuelvo a entrar con el tema de los drones, hay ciertos usos a nivel de relaciones internacionales de los drones que nos van a meter en unos conflictos, ¿no? Y que muchos países se vean avasallados por el tema de los drones, que tendremos que reflexionar sobre eso. No podemos huir de la dinámica, pero tendremos que reflexionar en que todo no vale, ¿no? Porque, y además, quiero decir, al final, y aquí me acuerdo mucho de cuando hablábamos de Paulo Freire, al final la técnica se puede convertir en un instrumento de liberación o se puede convertir en un instrumento de dominación. Y eso tenemos que hablarlo.
0: Pues, ligando con lo que decías de los drones, hubo una exposición en el IBAM que era el mundo como prisión, que me salía en valenciano, que estuvo un par de meses y que era muy interesante respecto a esas formas de esas prisiones internas, externas, en las que vivimos. Y había uno de los documentales que ponía, que era algo así como 5.000 pies es lo mejor, que tiene que ver con la distancia, y era un documental en el que, breve, en el que habían entrevistas a pilotos de drones, ¿no? Que hay pilotos de drones en Estados Unidos que tienen estrés postraumático como si hubieran estado en una guerra, porque en realidad están en espacios bélicos, ¿no? Es decir, ¿cómo puede ser que una persona, no sé, en Las Vegas, esté dentro de una fábrica como jugando a un videojuego y en cambio está matando gente en Afganistán, ¿no? Y esa es la realidad que hay ahora, ¿no? Y viéndolo, porque además combina muy bien las imágenes, ¿no? Pues que puedes ver, ¿no? Hay una parte de ficción y una parte de entrevista real, de cómo se puede ver desde X altura hasta la marca de las zapatillas que llevas, ¿no? Es decir, y hay un montón de cosas respecto a nuestra realidad con el control, con estos usos de la tecnología que se nos escapan, ¿no? Que vivimos como como igual que el tema del Facebook, del correo, etcétera, cómo se ha separado, me estoy yendo un poco del tema, pero cómo lo privado ha dejado de existir, ¿no? Y estamos en otra concepción distinta por esta tecnología, estamos en otra naturaleza distinta y no lo asumimos porque seguimos pensando en códigos del siglo XX, pero en todo caso el documental este, si no luego lo compartiremos en la página web, es como muy interesante porque te quedas completamente en shock de decir, ostras, esto es la parte de nuestra realidad que no la queremos ver, ¿no? Como la evolución de las guerras contemporáneas, que directamente ya no es que haya víctimas civiles, es que un objetivo es un hospital directamente, ¿no? Y se puede aniquilar un hospital desde la lejanía.
4: Claro. Por eso que entiendo la dinámica. Y es así, quiero decir, hay un mundo antes y después de los móviles y tú no puedes volver al mundo premóvil y ese mundo ya no existe, pero entiendo también
0: sí que... Sí que se puede volver, pero perdemos privilegios, porque yo creo que hay una cuestión, ya no es de la técnica también y de la tecnología, es que nuestra naturaleza, decías antes, cambia y tenemos una serie como de llamémosle privilegios, ¿no? Es decir, la lavadora nos lava la ropa, el teléfono nos da una comodidad y una inmediatez, un estatus social porque nos permite tener la comunicación, se hace a través de la tecnología ahora mismo, ¿no? Entonces, claro, salirnos de ahí y dar un paso hacia una idea que no tiene que ser porque ser bucólica, pero dar un paso atrás supone estar en una situación de aislamiento, porque de repente si tú no tienes WhatsApp estás alejado y alejada de los canales de comunicación habitual, ¿no? Que en los cuales hay mucho ruido, pero es verdad que en la medida en la que queremos como alejarnos perdemos una serie de situaciones de privilegio en sentido de comunicación con los demás o de comunicación de insertación o como se diga en el mundo en el que vivimos, ¿no?
2: Perdemos actualidad.
0: Sí.
2: Directamente. Y yo creo que lo que decía Guillermo, pues ojalá se pudiera discutir. Yo lo único que pienso es que igual hay que hacerlo con otras categorías. Es decir, el debate sobre la técnica no puede ser el debate el debate moral tradicional, no puede. Es que ese no puede nada, es completamente infructuoso. Y precisamente si hay alguna cosa o alguna forma de rebelión contra la técnica, no es denunciar la maldad. Tiene que ser otra cosa y está por pensarse. Es que yo creo que aún no hemos dado con la tecla para poder pensar todo eso, que ojalá, pero en este momento, antes pensaba yo, vamos a ver, ¿quién es Estados Unidos para decir qué países pueden tener armas nucleares y cuáles no? ¿En razón de qué criterio? Yo no he entendido todavía un solo argumento, ni uno, que justifique por qué ellos sí y otros no, más que el que los tienen y el que los pueden imponer, y se acabó. Y claro, es que no hay más. Y el tipo aquel Bush que se inventó el eje del mal y no lo metieron en un manicomio, pues no lo metieron porque le da igual, porque lo puede decir, ¿eh? Vamos a ver que objetivamente es una frase de verdad de loco, ¿eh? de iluminado. Bueno, pero lo dijo y se quedó tan tranquilo. ¿Por qué? Porque no necesita justificar que él tiene armas atómicas y a los demás no les va a dejar que las tengan. Bueno, pues, chico, la cosa va así, ¿eh? Y a ver con qué razón platónica te opones a eso.
0: Es que es una cuestión de relaciones de poder, ¿no? ¿Quién decide claro. cómo funciona Internet? Es decir, que, por ejemplo, es un recurso básico, ¿no? Prácticamente ahora para...
4: ¿Y ahora mismo hacia dónde va?
0: Por lo menos en nuestro contexto, y yo creo que en el sistema mundo capitalista el acceso a Internet y el funcionamiento es una cosa como muy básica y somos como beneficiarios de una cuestión que no sabemos ni cómo funciona, ¿no? Es que es una cuestión prácticamente casi mágica y en cualquier momento podría desaparecer, ¿no? Porque tenemos cero autonomía, o la mayoría de personas tenemos cero autonomía respecto a ese recurso que es básico en nuestro posicionamiento en el mundo, ¿no?
3: Muy bien, pues estamos ahí ya acabando el programa. Nos queda también algún poema por leer para pues ir ahí recopilando. Y pues creo que Guillermo tenía ahí uno preparado. Pues como siempre también queremos lanzar ahí algo de poesía en nuestro programa.
0: Teníamos un poema y una canción. Y luego también yo aprovecho, aparte de para recordar, como se decía antes, de que esto es un... un proyecto autogestionado y que necesitamos del aporte de las socias precisamente por esta independencia, ¿no? Y también la comunicación, que básico, el tener acceso a la comunicación y pues animar a la gente a apoyar a Radio Malva, y también pues animo a mis compañeros a un programa de García Vaca,
4: Mira, ya,
0: Salvador, que estoy haciendo lobby.
4: Aprovechando lo que ha dicho Ana, aunque me vaya un poco, es que es un problema que la técnica esté relacionada con el beneficio muchas veces. La comunicación está relacionada a que haya una empresa que gane dinero, y eso es un uso ya condicionado de la técnica. Bueno, pues íbamos a leer un poema de Antonio Machado que se llama Hay dos modos de conciencia. Hay dos modos de conciencia. Una es luz y otra paciencia. Una estriba en alumbrar un poquito el hondo mar, otra en hacer penitencia con caña o red y esperar el pez como pescador. Dime tú, ¿cuál es mejor? ¿Conciencia del visionario que mira en el hondo acuario peces vivos fugitivos que no se pueden pescar, o esa maldita faena de ir arrojando a la arena muertos los peces del mar?
2: A mí me parece un símbolo muy potente y me ciño a los últimos versos. Es decir, una cosa es contemplar y dejar que las cosas transcurran como son, naturales. Y yo, pues, contempla el espectáculo y no interviene para nada en él, y ahí están los peces moviéndose libremente y son bien bonitos, que ya fotografiarlos sería una intervención, pero la otra faena es no conformarse, pescarlos y comérnoslos. Y yo creo que lo que plantea Machado es que son dos formas realmente de actitud incompatibles. La contemplación no tiene nada que ver con la manipulación, y él aún plantea la posibilidad de las dos formas. Vamos, la técnica no deja lugar a dudas, es matar los peces, y me parece que también es un poema que viene mucho al caso.
0: Pues, ¿presentas la última canción?
4: Vale, pues para acabar habíamos preparado una canción de Serrat que se llama El sur también existe, que está basada en un poema de Mario Benedetti y un poco refleja las diferencias entre norte y sur, que muchas veces vienen dadas pues por el uso que se ha hecho de la técnica y de la revolución industrial históricamente en un sitio y en otro. Así que, Serrat, el sur también existe.
3: Muy bien, pues con esta canción nos vamos a despedir desde aquí, desde Parmenides, nuestro grupo indie, y os dejamos escuchando Radio Malva aquí en la 104.9 de la FM, y nos ha salido aquí un problema técnico, bueno, podría ser de otra manera, dado la naturaleza del programa de hoy. Bueno, pues con esta canción nos dejamos, un saludo y hasta la próxima. Joder.

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1: Hola, hola, hola, helloworld.mp3, esto es Apocalipsis Now. Hoy tenemos programita cargado de cosas, tenemos a todo el equipo de colaboradores.
2: Perfecto, pues todos conectados, esto es Apocalipsis Now. Adelante, empezamos.

0: Bueno, esto es el Things and Chip, la sección de robar, usar, inventar y destruir noticias que nos encontramos de alguna forma, ¿no? ¿Qué traéis? ¿Qué habéis recolectado por ahí en vuestros viajes?
1: Yo tengo cositas, sí. El otro día El otro día hablamos del Animal Crossing y, bueno, han pasado cositas. El pasado 11 de abril el Animal Crossing lo banearon en China porque la gente descubrió que se podían poner fotos, ¿vale? Se podían poner imágenes. Entonces pusieron fotos de Xi Jinping, de Winnie the Pooh, y le ponían heces fosilizadas encima, que es un objeto que hay en el juego. Entonces cogió China y baneó el juego directamente. No se podía jugar en toda China.
2: Yo decir que iba a banear todo lo que se dijese de Animal Crossing hasta, pero menos mal que no lo he hecho, tío, qué maravilla. Porque hay heces fosilizadas en ese juego.
3: Hay de todo lo que te puedas imaginar. O sea que yo creo que en poco tiempo empezarán a haber como manifestaciones virtuales en Animal Crossing y demás.
2: Espero, por favor. Porque como nos empecemos a parecer a la ultraderecha, bueno, sabéis por eso que la ultraderecha no está en el Animal Crossing, que yo no sé qué signo ideológico tendrá la peña que está ahí, pero...
0: Pero que ese juego tiene los ideales más neoliberales que puedas imaginarte, o sea, lo que te dedicas es a montarte hipotecas, básicamente, y a vender nabos. ¿Qué más tenemos, peña?
1: Pues
0: dadme cosas.
1: Pues si sigo con Animal Crossing, ya por seguir con el tema, también trae cositas más, así guays, pero un poco más de modernetas, como por ejemplo el artista M. Woods de Pekín ha sacado una galería dentro del Animal Crossing. O sea, es como no puedes ir al museo de Pekín de arte, pues la ha montado dentro del Animal Crossing para que vayas a verla.
0: Muy bien, claro que sí.
2: O sea, que no sé si Javi tenía algo por ahí. Sí, yo siempre tengo algo. A ver. Bueno, me gusta mucho que la RAE se ha reunido en virtual con Zoom, y había un usuario en Twitter diciendo que mucho ánimo a la persona que ha tenido que contar a esa gente cómo funciona Zoom. Y el aplauso de las 20 horas va para ellos.
1: Eso es un héroe y no la policía.
2: Sí, total. A mí me ha molado muchísimo el tuit de Juarma, el dibujante, que dice que los hashtags de la derecha parecen títulos de canciones de una banda de punk calimochera del Viñarrock. O sea, tenemos los temas de Trampa de la Moncloa, Gobierno Criminal, Prohibido Olvidar, Sánchez del Sepulturero, Bulos Gubernamentales, que podía ser el nombre de una banda, yo creo, directamente, la que toca a las 4 de la tarde en el Viña, ¿sabes? Tranquilísimo. Medios Vendidos o Gobierno de Inútiles.
0: Y la estrella de punk de los 80, Pablo Iglesias, el Miserias.
2: Sí, ¿qué más tenemos? Beat Ramoncín, es que yo lo veo como telonero de Ramoncín o algo así.
1: Yo es que me las estoy imaginando escritas en cafecitas.
3: Venga, yo tengo la del filtro que está triunfando en Instagram, que no es ninguno el que podáis imaginar, que es el de Jesús Gil en el jacuzzi. Está triunfando un filtro en el que se ha hecho súper famoso porque Maisie Williams, la actriz que hace de Arya Stark en Juego de Tronos, pues se ha puesto el filtro de Jesús Gil en el jacuzzi, en aquel famoso programa que él tenía, donde está rodeado de mujeres objeto. Y bueno, pues nada, yo estoy deseando veros con ese filtro a ver qué tal vais.
2: Yo es que no sé muy bien tampoco lo de los filtros estos cómo funciona, porque es de Instagram, ¿no? Has dicho.
3: Es de Instagram, entonces es el cuerpo de Jesús Gil y tu cabeza.
2: Como las fotos estas, vale.
3: Terrorífico.
2: Pues sí, a tope. Jesús Gil, el turbocapitalista.
4: Yo no sé si es noticia, pero he descubierto un cómic, o sea, yo es que le estoy dando muchas vueltas a eso que se dice que toda esta pandemia va a evolucionar el arte. Y no sé si lo revoluciona, pero he visto un cómic en Twitter de un hombre que se llama Álvaro Ortiz, que va sobre las aventuras de Batman, pero versión española y con el confinamiento. Entonces se dedica a buscar una cerveza por la ciudad y mientras tanto pues le pasa movidas. Y es genial, es lo mejor que he leído durante este confinamiento.
5: Oye, ¿dónde podemos conseguirlo, ese?
4: Lo va a publicar en Twitter. Cada día o cada dos días pone un capítulo nuevo y es muy gracioso.
5: Pues pásalo, sí, lo ponemos en redes.
0: El Batman de la cuarentena. Pues no sé si tenemos alguna cosilla más.
1: Yo tengo una cosita.
0: Yo también.
2: Venga, darle cañiz.
0: Venga, a la serie. Yo quiero abrir nuestra sección de conspiraciones. Pues tenemos las mejores de la semana. Y está esta que han puesto los del WinRAR, que han dicho que el coronavirus es un castigo divino por un mundo que nunca pagó por el WinRAR. Y me parece de las mejores.
2: Bueno, está esa y la de las palomas. La de que esa está muy guapa,
0: es verdad,
2: también.
0: Es verdad.
2: Que toda la cuarentena es para que les cambien las baterías a las palomas espía que nos están espiando. Y claro, les tenían que cambiar las baterías.
0: Porque los pájaros no son reales.
1: Eso es.
4: La verdad es que estos días las palomas tienen una mirada diferente.
2: O sea, a mí ya se me están metiendo en la cocina literalmente. Ni me queda diferente ni hostia, se están volviendo todo locas.
0: No.
2: Yo el otro día tenía tres palomas en la cocina metidas.
1: Y los pájaros han cambiado el trino. Desde que ha empezado el confinamiento, los pájaros han cambiado el trino, esto es verdad. Que ahora trinan de forma diferente.
2: Sí.
1: Ahora trinan de forma diferente, han cambiado sus cantos.
2: De hecho,
1: los pájaros que viven en ciudad.
2: Creo que lo han hecho porque ya no tienen que hacerse oír por encima de todo el ruido que generamos. Entonces han cambiado el... no sé si el timbre o... A ver, vacías alas, ¿cómo se llama eso?
0: Yo te lo explico. Los pájaros están cantando entre ellos, están diciendo somos los putos amos, hemos ganado, la calle es nuestra, putos humanos, y por eso
2: bueno,
0: se cuelan en tu casa.
2: La calle es nuestra tampoco, que está todo lleno de maderos y militares, o sea, sí. Todavía les falta quitar lo peor de lo peor.
0: Básicamente.
4: Pues...
1: Bueno, y en Vallecas está lleno de gente y punto. Esto está lleno de gente todos los días. No sé si os habéis pasado por Vallecas, pero hay gente por la calle como cualquier otro día, ¿sabes?
4: Sí.
3: Pues yo tengo una relacionada también con qué pasa cuando desaparece el ruido ambiental, y es que ahora se están detectando más terremotos que nunca. Hay una aplicación que se llama Lastquake, y permite ir reportando a un grupo de investigación que hay en Italia todos los terremotos que están pasando. Y el caso es que la gente está reportando terremotos con valores ínfimos. Es decir, que antes no se escuchaban y ahora se empiezan a escuchar y la gente a notarlos porque no está el ruido ambiental producido por toda la contaminación, las fábricas y todos los coches. O sea, mira, el silencio nos trae escuchar otras cosas distintas.
1: Qué chachi. Pues
0: muy bonito, claro que
2: muy
0: sí.
2: Muy bien.
0: No paran de explotar también en volcanes, solo en todo el mundo.
2: Pues alguna más o nos vamos a la siguiente sección.
1: Yo podría decir la del superordenador que se ha creado por accidente.
2: A ver, cuéntanos eso.
1: Pues la gente, miles de usuarios estaban usando una aplicación que se llama Folding at Home, ¿vale? Que la gente se instalaba en su ordenador para donar recursos de procesador a laboratorios, bueno, a instituciones que están estudiando cómo funciona el COVID-19, ¿no? El virus. Y sin quererlo, entre todos esos usuarios han creado un superordenador que es más poderoso que las siguientes 500 superordenadores combinados. O sea, es 15 veces más potente que el más potente del mundo, que es el IBM Summit este. O sea, que sin quererlo han hecho un super, super ordenador.
3: Qué bonito, lleva la ciencia ficción ciudadana, todo mezclado, ¿no?
1: Claro, yo no he podido evitar pensarlo, que imagínate que lo hiciera la gente, pero en la vida real, ¿no? Que combinaran recursos en todo el mundo en la vida real, imagínate, ¿hasta dónde llegábamos?
2: Eso te iba a decir, que se parece bastante a lo que sería, pues eso, crear un sistema colectivo.
1: Sí.
2: Descentralizado y descentralizado, claro.
5: Bueno, en verdad hay un montón de
0: proyectos. Pues por último...
5: El mítico estaba el SETI at Home, que era lo mismo, pero para buscar vida extraterrestre, decodificando...
0: Pero para buscar... Eso es.
3: Y bueno, y la que yo acabo de decir de los terremotos
0: era
3: también...
0: el espacio y dar poder de procesamiento.
3: la que yo acabo de comentar de los terremotos es también Ciencia Ciudadana, donde la gente va reportando terremotos. O sea que, bueno, parece que está sirviendo para...
1: Sí, sí.
2: Yo lo veo también como insulto, en plan de... Cállate, reporta terremotos. Como Giraskina.
1: Eso.
2: También.
3: Es un buen insulto.
2: Sí, sí. Yo lo voy a meter en mi acervo. Maldito reporta terremotos. Bueno, pues si tenéis alguna más así que quepa por debajo de la puerta, que se está cerrando ya.
0: Sí, yo dejo para terminar la cuenta de las torres de 5G de Inglaterra que han quemado ya en todo lo que llevamos de cuarentena conspi paranoica, que son 53 torres.
1: Aplausos, aplausos.
2: Unas cuantas. Los aplausos de las 8 de mañana van dirigidos a vosotros, chicos. La peña que quema torres de 5G.
0: Sois unos héroes.
2: Todos los héroes llevan capa. Bueno, pues para... No sé si sabéis que hoy se celebra el... Creo que sí, el 26 aniversario del disco Borreroak de Negu Gorriak. A mí yo me he enterado por un tuit que ha puesto... un periodista de Cuarto Poder y nada, he rescatado el primer tema del disco, que es un discazo, la verdad, que se llama Doberman Belts, y además mola un montón porque tiene una intro que suena totalmente a los puñeteros 90, o sea, la intro es no sé si casi mejor que la canción, así que vamos a hacernos un viajecito 26 años atrás con esto para celebrar este aniversario del disco de Negu Gorriak y seguimos. No problem at all.

0: Bueno, pues seguimos en Postapocalipsis Now. Esto es Comportamientos Digitales con
1: ¿sí?
0: nuestra presentadora de sección Aurora Corio FC.
1: Vaya lío que te has hecho. Sí, te recibo, me oyes bien. ¿Te... me copias,
2: Aurora,
1: me copias.
2: Aurora Corio, el FC.
1: Vale, bueno,
0: el
1: pues.
0: FC.
1: Hoy quería comentar un poco un tema que me están preguntando varias personas, mutearos los demás, y es el tema de los sueños. Últimamente hay mucha gente reportando que está teniendo sueños más raros durante el confinamiento. Y entonces yo no sé si a vosotros os ha pasado y estáis teniendo también más sueños extraños.
2: Sí.
0: Pues mira, yo tengo uno muy bueno, pero voy a dejar que vayan pasando primero.
1: Los demás.
0: Por ejemplo, la rata.
2: Pues mira, yo, o sea, la movida es que no me consigo acordar. O sea, yo sí que tengo la sensación de que me he despertado varios días con sueños como muy vividos y súper extraños. De hecho, el de hoy creo que ha sido que el padre de un amigo mío iba a colaborar en el programa que hacemos en Radio Vallecas por las tardes, en el Tardinal. Y cuando le llamaba para hacer una sección de matemáticas, porque puse sección de matemáticas, el tipo me empezaba como a preguntar que si yo tenía sida, que si estaba muerto, que si iba a morir, o sea, me empezaba como a decir cosas súper chungas, pero el hombre este siempre ha sido un hombre pues como muy, muy tierno y muy tranquilo y tal, y yo empezaba a sospechar que él era un robot o que habían suplantado su identidad de alguna manera. Y a todo esto entonces me llamaba una amiga justo en ese momento, y se ponía a enseñarme las tetas, pero también lo estaba viendo el hombre este. Y hasta ahí pudo ser.
0: Maravilloso.
3: Ahora ya ha aparecido.
0: Aurora. Ya ha ganado. Es Aurora.
3: A mí me ha pasado algo parecido. No me acuerdo de los sueños que he tenido, pero sé que uno ha sido erótico y para mí eso es raro. No suelo tenerlos.
1: ¿Y Paula?
2: O sea, yo tampoco catalogaría este de erótico, porque, o sea, yo me agobiaba mucho y yo colgaba la llamada porque no quería que el clon del hombre este viese las tetas de mi amiga.
4: El clon malvado.
2: Sí, pero no por nada, sino por lo que pudiese pensar el clon malvado de mí. O sea, no será todo súper...
0: Hombre.
2: Pero...
0: Es que es importante tener una buena imagen.
2: Antes de acabar esto, una colega me ha contado que ella, lo que le está pasando, bueno, que ya le había pasado alguna vez antes, pero a raíz de esto yo he preguntado un poco, porque Aurora nos dijo que preguntásemos lo de los sueños. Y una colega me ha contado que ella se cuenta a sí misma chistes en los sueños y se despierta de la risa. O sea, se empieza a reír con chistes malísimos.
1: Uno de nuestros oyentes, Jordi, nos ha contado que sueña con que se le cuela una rata en la casa, cosa que ahora mismo está pasando en directo, y también que tiene muchos sueños con la presión policial y burocrática en la calle. Bueno, pues este fenómeno no está siendo un fenómeno así que sea anecdótico. Está habiendo incluso gente que lo está escribiendo en un blog que recomiendo, que se llama I Dream of COVID. Entonces yo sueño con COVID o sueño sobre COVID. Entonces la gente está reportando todos los sueños curiosos que están teniendo durante el confinamiento. Esto ha llevado a un montón de científicos que ya trataban temas de sueño a hacer grandes encuestas online y pedirles que, por favor, empiecen a hacer como registros diarios para analizar los sueños. Y esto es una cosa que ha pasado bastantes veces. Entonces, ¿qué están encontrando? Que efectivamente está habiendo como un mayor reporte de sueños vívidos, o sea, no solamente recordarlos, sino que son un poco extraños, largos, absurdos, y casi un 15% de ellos, hasta de un 15 o 20%, reportan más contenido negativo, lo que se puede llamar pesadillas, y en alguna gente que está más cerca de lo que es el trauma, como la gente que ya ha sufrido muertes por coronavirus, o quienes están trabajando en primera línea como sanitarios o repartidores, sí que están mostrando más síntomas de síndrome de estrés postraumático en los sueños y parasomnias en general. Entonces, ¿qué es lo que puede estar pasando? Pues para empezar tenemos que hablar un poquito de cuál es la función de los sueños, ¿vale? Que nadie me nombre a Freud o lo desheredo. Esto para empezar. Llevamos 70 años de psicología científica casi, entonces nombrar a Freud y la interpretación de los sueños se queda un poco más allá. A día de hoy tenemos un montón de científicos investigando con un montón de herramientas, y lo que hemos ido sabiendo es que los sueños tienen una función, por un lado, que nos permiten entrenar ¿no? Habilidades que luego tendremos que utilizar, o sea, como aprender, por así decirlo, ¿no? Entonces, en esta situación que estamos teniendo tan extraña de coronavirus, están cambiando muchas cosas y nuestro cerebro lo que hace es intentar experimentarla. Por otro lado, también cumplen una función muy importante, que es la de integrar información, o sea, perdón, que es la de intentar, pues, integrar información nueva que está pasando, ¿no? O sea, básicamente, de habitual, nosotros soñamos con las cosas que ha pasado durante el día, como el resto del día, y con eso mezclamos hasta crear un sueño. Entonces, hay algunos factores que pueden explicar por qué estamos teniendo sueños tan raros. Para empezar, estamos cambiando el ritmo circadiano. Los ritmos circadianos son estos ritmos que tenemos que duran más o menos 24 horas, y digo más o menos porque este detalle es importante, y estos ritmos están cambiando. Están cambiando, por un lado, porque no todo el mundo estamos obteniendo tanta luz solar como necesitamos, que nos permite regular nuestros nuestros dos ritmos. Para seguir, esos ritmos también tienen mucho que ver con los ritmos sociales. Entonces vamos como coordinados entre nosotros. Al estar confinados en casa, no estamos teniendo tantos ritmos como coordinados. ¿Qué pasa con eso? Que antes, cuando para llegar a tener un ritmo, un sueño profundo y recordarlo, tienes que llegar al ciclo REM, que es el ciclo de movimiento rápido de los ojos. Pero esto antes podía estar pasando y no lo recordabas porque no te despertabas justo detrás de la fase REM, que es cuando se recuerdan los sueños. ¿Qué pasa? Que ahora estamos teniendo ritmos cambiados, que además estamos durmiendo más, con lo cual esas últimas horas de sueño, al final de las horas de sueño, son las que nos permiten recordarlo más. Además, tiene que haber microdespertares lo suficientemente largos para que nuestro cerebro le dé al botón de grabar, y esto puede estar pasando más por la ansiedad, que recordáis que estuvimos hablando en la anterior sesión, que está habiendo, pues, evidentemente, mucho más ansiedad, y es lógico, durante esta fase de confinamiento por el virus. Y luego, pues, por supuesto, el aburrimiento y la falta de actividad. La falta de actividad física hace que dormamos mucho peor, y el aburrimiento hace que nos apetezca centrarnos en estos sueños porque son un buen material donde pensar. Y luego, pues, contar que ha habido bastantes investigaciones que se están realizando a día de hoy sobre la pandemia, como os he comentado, y sobre todo que ha habido bastante investigación histórica sobre los sueños. No sé si conocéis alguna investigación histórica sobre sueños. ¿Adivináis en qué momento histórico se produjeron?
2: Yo, por mi parte, lo único que conozco al respecto de
0: los
2: sueños
0: momentos de guerra
2: es el tema de los sueños lúcidos un poco. Yo viví con un compañero, un colega del programa, con Munir, que él se dedicó durante bastante tiempo a estudiarlos, y bueno, pues como compartía piso con él, me contaba bastante sobre el tema y tal, y cómo se desarrollaban las investigaciones. Y todo esto nos empezó, bueno, le empezó la, digamos, esta obsesión con los sueños lúcidos a raíz de una película que se llama Waking Life, que recomiendo muchísimo, que está muy guapa, que habla precisamente de este tema, los sueños lúcidos.
1: Bueno, yo en concreto soy una soñadora lúcida desde los 3 años, o sea, desde que tengo memoria. Y, claro. Y yo pensaba que todo el mundo le pasaba, o sea, directamente en mi caso no fue entrenado, hasta que descubrí que era una cosa rara. Es más, tengo una anécdota que durante una temporada, una persona que había visto una sola vez en mi vida, él supo que yo era soñadora lúcida y se presentaba en mi lugar de trabajo y me preguntaba qué había soñado yo. O sea, interrumpía mis reuniones de trabajo o mis comidas con mis colegas para preguntarme qué había soñado, yo se lo contaba y se iba. Y era porque esa persona también era un soñador lúcido que por tema de medicación estaba dejando de recordarlos, y como para él era muy importante los sueños porque luego le permitían pensar al resto del día y pensar en cómo enfrentarse a las situaciones, necesitaba otros soñadores lúcidos para poder enfrentarse al día. O sea, muy curioso. Pero bueno, por eso mucha gente está experimentando.
0: Sí, eso también tiene que ver.
1: Sí, Didi, perdón.
0: Eso, lo de los sueños lúcidos, también tiene que ver con el hecho de que es más fácil entrar en esa situación cuando se trata de una siesta, por ejemplo, o de una cabezada cortita.
1: Se puede entrar perfectamente en fase REM de toda la noche, solo que tienes que ser bastante insomne.
0: Porque lo que ha contado aquí la rata...
2: Yo he de decir que hay libros que te permiten entrenar esta capacidad.
0: Eso es.
2: Y nada, simplemente decir que lo primero es entrenar la capacidad de memoria, sí, porque claro, lo que nos cuesta es recordar, ¿no?, los sueños, como señalabas tú, Aurora, y que una cosa que recomendaban en estos libros, que yo empecé a hacer y flipé, es llevar un diario de sueños, y me acuerdo que los primeros días apenas apuntaba un párrafo, pero después de una semana llevándolo, o sea, los sueños me ocupaban 3, 4, 5 páginas, o sea, cada vez iba recordando más detalles y más desarrollo. Y era un canteo como iban creciendo, según iba haciendo el ejercicio de recordarlo.
1: Sí, te has adelantado a mi final, porque
0: pues,
1: yo quería recomendar, o sea, pues, antes, espera un segundito, antes de, yo tenía un par de consejos para cuando queráis tener sueños lúcidos, que el primero es llevar el diario de sueños, que no solamente ayuda para tener sueños lúcidos, sino para aquella gente que esté teniendo trauma y, por tanto, pesadillas. En segundo lugar, lo primero que hay que hacer es compartir el sueño conforme te despiertas, en la manera más fácil. Y luego, cuando se tienen pesadillas, lo que los psicólogos recomendamos es que escribáis un guión del sueño antes de irte a dormir. Imaginarte un final empoderante, un final bonito, donde tú seas el propio protagonista y tengas esa agencia. Pero una cosa que sí quería comentar es que históricamente ha habido bastante investigación sobre el tema de sueños, y habéis adivinado cuando habéis dicho que en la época de guerras. En la época de la Segunda Guerra Mundial fue una temporada bastante fructífera, donde se le preguntó tanto a los gente confinada en Auschwitz cómo lo había pasado, como también a soldados de la guerra. Entonces hay bastante investigación sobre el tema de los sueños en aquella época. El contenido solía tener que ver con la comida, porque era algo que podía faltar, o con mucho con las interacciones sociales que faltaban en aquella época. Y hay otros dos elementos donde se ha estudiado bastante. Uno de ellos ha sido en el 11S, donde claro, se aprendió.
0: Esto es sobre lo que decías de que se soñaba más en la guerra y todo eso. Estuve leyendo un artículo que lo relacionaba también con todos los booms de movimientos artísticos after guerra. Donde lo relacionaba con el tema de los sueños, de que los artistas como que habían tenido más sueños y habían tenido más formas de inspirarse en un montón de cosas que habían soñado. Entonces lo relacionaba de alguna forma y estaba bastante chulo.
1: Pues es muy bueno, y fíjate, de ahí sale todo el surrealismo. En este caso también se ha habido esto mucho, claro, tema de sueños tras el terremoto del Áquila, que incluso se llegaba a correlacionar los pequeños movimientos sísmicos con mayor temporada de pesadillas. Y Javi tiene una pregunta, coméntala.
4: Sí, pues una cosa que me pasa a mí que no he encontrado, Javi, ya que estamos con los expertosos en sueños y expertosas. ¿Vosotros soñáis con un mismo sitio de forma recurrente, que solo existe esa versión en vuestro sueño, por ejemplo?
5: Yo sí, desde hace años, además.
4: ¿Sí? Hostia, ese es el factor común del programa, porque, o sea, yo, por ejemplo, tengo una versión de mi pueblo de sueños y es más o menos constante, desde hace, yo qué sé, 20 años o 30. Y, o sea, y llego, ¿no?, y sé que está ahí y ahora te puedo dibujar calles y tal, pero luego no es la de verdad.
1: Sí, es un fenómeno que se encontró, que eran las ciudades soñadas. Existen como ciudades soñadas que existen en la cabeza de cada uno, y, por ejemplo, es muy interesante que la gente que se mueve más en transporte público, es posible que refleje el transporte público y la ciudad soñada que quien se mueve a pie. Entonces, recordad que ese es nuestro cerebro todavía, o sea, que sigue ensayando todas las cosas que ya conoce de memoria, como, por ejemplo, las habilidades de moverse en la ciudad, de tener un poco de orientación espacial. Y bueno, para cerrar, os animo a todos mucho que soñéis.
2: Bueno, yo no sé si puedo comentar una cosa antes, Aurora, cuando hablabas, sí, de los periodos históricos en los que se han producido sueños, pues también quiero aportar un poco el matiz este de que lo estamos abordando un poco desde la perspectiva eurocéntrica y occidental, porque yo, leyendo una novela que recomiendo mucho, que se llama Manituana, que la escribió el colectivo Luther Blissett, que es un colectivo de historiadores y de filósofos italianos que suelen escribir en conjunto, se dedican tanto a escribir artículos periodísticos como novela histórica, pues hicieron un trabajo de documentación muy exhaustivo sobre las tribus indias nativas americanas, y uno de los hechos que destacaban era la cantidad de importancia y relevancia que tenían los sueños a la hora de la de la toma de decisiones sociales para ciertas cosas y cómo, digamos que los soñadores solían ser la gente mayor que había ido entrenando la interpretación de sueños durante mucho tiempo y la extracción de conocimiento a través de ellos, ¿no? Entonces, como mostrar otras formas de conocimientos que se podían también dar y desarrollar y que, pues, debido al colonialismo, tanto cultural como de guerra, pues nos hemos podido cargar.
1: Es más, antes de la palabra a Vacía Salas, quería comentar que esto es una cuestión común en todas las sociedades. Lo que yo lo comentaba era desde el punto de vista de la investigación científica. Y es más, recordar que, por ejemplo, en la Biblia existe un episodio muy importante donde José, que es judío, interpreta los sueños del faraón de las tres vacas gordas, de las tres vacas flacas, que luego le permiten al faraón tomar decisiones sobre cómo gestionar la ciudad y evitar las épocas de hambruna. O sea, que es una de las cosas que se ha dado siempre en todas las sociedades. Y ahora Vacía Salas quería comentar algo.
0: Sí, yo iba a lo realmente importante. ¿Cuántos de aquí habéis soñado que se os caen los dientes?
1: Todos, yo creo. En épocas de tensión, tened en cuenta que el sueño tiene mucho que ver con nuestro estado físico normal durante la temporada del sueño. Entonces, si tenemos una tensión acumulada por ansiedad, se suele desplazar a la zona de la mandíbula. Y eso se introduce dentro del sueño generalmente como se te caen los dientes. Entonces, cuando tienes un sueño que se te caen los dientes, significa eso. Yo la mayoría de mis sueños son estoy buscando un cuarto de baño, porque adivinad que en el mundo real estoy buscando un cuarto de baño. O sea, que no hay que darle explicaciones muy complejas a los sueños.
0: La pregunta era porque sabía la respuesta, que es el 90% de la gente ha soñado con que se le caen los dientes. Y creo que es divertido.
2: Creo que que hay otro que se repite también, que a mí me resulta bastante recurrente, que es el de la que estás peleando o estás huyendo o estás persiguiendo y estás súper ralentizado y tu cuerpo se mueve como una masa súper pesada y no puedes moverlo. No sé si también os ha pasado esto.
0: Sí, o que estás pegando puñetazos a alguien y no le haces daño.
2: No le haces nada porque es que te cuesta como llegar ahí. Ah, sí.
0: Sí.
1: Bueno, pues para cerrar un poco, quería recomendaros un poco que hagáis como el pobre Segismundo de La vida es sueño, de Calderón de la Barca, que no sé si la habéis visto, pero yo he descubierto que si hay algo que echo de menos en el confinamiento, uno, es el tomate y el pimiento, y dos, es el teatro. Y voy a echar de menos durante una gran temporada. Entonces, hacéis como Segismundo de La vida es sueño, que utilizó sus supuestos sueños para aprender a ser mejor persona. Y como comentaba antes, intentad llevar los consejos de llevar un diario, contárselo a alguien y aprovechas para crecer un poquito y crecer en sueños. Así que nada, pues seguimos
0: pues
1: con
0: muy
1: él.
0: Guay.
1: Sí.
0: Pues muy guay, Aurora. Yo suelto que me lo he guardado para el final, el sueño que tuve el otro día en cuarentena, que era que vivía en una autocaravana dentro de un garaje y que me dedicaba a ir andando tranquilamente a una clase que tenía donde estaba aprendiendo a dibujar cómic erótico, hentai, creo, y el profesor era Dustin Hoffman.
1: ¡Ay, qué bonito!
0: El puto Dustin Hoffman me estaba enseñando a dibujar hentai. Yo iba muy contento y íbamos hablando por la calle los dos juntos y yo diciéndole, ¿cómo sabes tanto tú de hentai y de... y de estas cosas, tal? Y me miraba y me decía, tío, porque yo me he dedicado a esto mucho tiempo. Y yo pensando, pero sí, yo te conozco de la película de Hulk, tú eres el Capitán Garfield. Y me estaba haciendo un capitán de Hulk. Pues nada, eso pasó.
2: No sé si alguno más tiene algún sueño que comentar o vamos ya con el tema que tenemos preparado.
1: Vale, yo puedo cerrar con que precisamente mis sueños han tenido que ver con la distancia social. Soñaba que llegaba a fiestas y cuando me presentaban a la gente tenía impulso de dar dos besos y me paraba. O iba por la calle andando, ya en la época post-confinamiento, y te quería mantener la distancia social, pero me costaba. O sea, estaba encajando como una pieza ahí de Tetris. Entonces, bueno, pues eso.
2: Pues...
5: Yo sueño con mi vida en Madrid de vuelta otra vez.
1: Oh.
5: Mi vida normal en Madrid.
1: Pues nada, vamos ahí con la canción. ¡Dale! Oh.
2: vamos ahora con un tema sugerido por Javi. Vamos con este grupo que es Río Muten y Los Frescos de Altamira, que no sé si ha sonado ya, aunque yo creo que sí, pero lo que no ha sonado seguro es esta canción que se llama Inmortal, y que a mí los sonidos estos que tenía al principio me recuerdan un poco a los de las Supernenas, a estos sonidos que suenan cuando mueven los ojos o se mueve algo muy lento y está todo en silencio. No sé, ahora lo escucháis y me decís a ver si no me estoy volviendo ya loco.
4: Muchos sonidos has oído tú, yo creo.

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1: Bueno, pues estos son Los Ángeles 2019, LA 2019, con nuestra presentadora Alien, que nos viene a hablar hoy, creo, del Solar Punk.
2: A ver, el presentador eres tú, no te líes.
1: No, el presentador de la sección, vamos a ver.
3: No, todas son presentadoras, sí, en nuestros corazones.
2: En Postapocalipsis pues, Now, tú también puedes ser un presentador oyente, ven con nosotros.
1: Esto es una fractal de secciones dentro de secciones y programas dentro de programas. Parece que todavía no lo sabes.
2: Pero Afeitado Apurado creó una el otro día dentro de su sección, la de Aprende con Afeitado Apurado, triple A.
1: Bueno, stop. Alien, cuéntanos, Solar Punk. ¿Qué es eso?
3: Bueno, pues, a ver, la verdad es que es algo que puede ocurrirnos ahora cuando salgamos de esta pandemia y quería traeros el tema para que estéis un poquito preparados. La cosa es que nosotros aquí en Postapocalipsis Now hablamos un montón del ciberpunk. Se nos llena la boca cuando lo mencionamos en casi todas las secciones desde que se empezó, creo yo. Porque bueno, es un poco irremediable, es una temática que va muy acorde con el programa. Y entonces yo quería plantearos la otra cara de la ciencia ficción así distópica, futurista, que es el solar punk. El solar punk es la idea en que engloba un futuro en donde aceptamos la naturaleza de una forma mucho más respetuosa, pero no renunciamos a la tecnología en sí. Entonces, podemos, por ejemplo, imaginar una casa automatizada con tecnología súper alta, pero luego tenemos todo funcionando con energía solar o con energía eólica. Y es también suele ser estéticamente mucho más minimalista que el ciberpunk, que suele contener mucho barroco y mucha basurilla, ¿no? Entonces, es como la otra cara de la moneda. Yo aquí me gustaría que imaginemos, por ejemplo, a Moebius, si podéis ponerlo en mente, o algunos de las ilustraciones de Sid Mead, que también fue organizador de arte en Blade Runner, pero que también diseñó cosas en un sentido más solar. Entonces, bueno, la verdad es que me he encontrado, investigando sobre esto, me he encontrado con dos tendencias principalmente. Entonces, una de ellas tiene más la idea de que la tecnología que quede es la basura del presente, no es un futuro donde la tecnología que queda está ahí porque es basurilla y la protagonista en realidad es la naturaleza. Y la otra tendencia, que es con la que he empezado a hablar, en donde la tecnología forma parte de ese mundo, también no es la protagonista sigue siendo la naturaleza, el ecologismo y demás, pero la tecnología es punta y sirve para mantener ese estado, ¿no? Entonces me parece una idea bastante bonita y he intentado buscar cositas en el presente que nos puedan indicar que podemos ir caminando hacia esta utopía tecnológica natural. Entonces, pues... sí, dime.
1: No, te iba a dar ánimos para que siguieses, pero como va con retraso esto, pues a veces queda raro.
3: Ah, bueno, genial, apoyo moral. Vale, pues la cosa es que por tendencia profesional, lo primero que miré eran proyectos que tuvieran relación con el hardware libre y la electrónica libre y que estuvieran enfocados a ecología, a naturaleza y demás. Y la verdad es que me he encontrado con proyectos súper chulos. Por ejemplo, había un proyecto para Smart Cities, es decir, la idea de implantar tecnología para las ciudades, pero estaba enfocado para la naturaleza de las ciudades. Entonces, era, por ejemplo, un sistema con hardware libre para monitorizar los árboles de las ciudades y ver si están sanos y cuándo debían actuar, por ejemplo. Luego también había un sistema de monitorización de pulso para personas que funcionaba con energía solar.

0: sitios, entonces...
1: Son factibles, digamos, pero que no se ha llegado a implementar, ¿vale?
0: Sí, porque ahora mismo el tema de las Smart Cities, especialmente, es todavía un concepto, porque requiere, bueno, ya no solo el tema tecnológico, sino toda la burocracia de llegar a implantarlo en una ciudad, ¿no?
1: Yo no sé si os acordáis de cuando entrevistamos a Ter, de la periodista del Salto, que habló sobre Indra, que Indra dijo que había iniciado un proyecto de implantación de Smart City en La Coruña, y en realidad lo único que había abierto era una especie de página web donde podías consultar los horarios de los autobuses.
2: Sí, es que lo de las Smart Cities es un poco lo del meme de cuando te llega de AliExpress, ¿no?
1: Sí, eso te iba a decir. Sí. Que, o sea, como que es una palabra que tiene más presencia y más leyenda de la que realmente ahora mismo podemos llevar a cabo.
0: Bueno,
1: y miedo me da cuando se lleve a cabo. A mí tampoco es una idea que me parezca muy amigable, no sé.
0: Claro, es que depende de cómo lo lleves. Y claro, aquí la cosa está en que gran parte de lo que hay detrás de Smart City en realidad es vigilancia masiva de datos y personas dentro de la urbe, ¿no? Si no se hiciera así, podría ser buena idea, como el tema de la monitorización esta del estado de salud de las plantas, de los parques y demás. Entonces, depende un poco de cómo se llegue a implantar.
1: Si alguna vez se implanta el modelo Smart City, yo quiero que nuestras ciudades sean como lo desde la película esa, que son tanques y corren por ahí por el mundo y se van disparando movidas. Ese es el modelo de Smart City que quiero.
0: Pero entonces estamos cayendo otra vez en el cyberpunk y estamos intentando pensar de forma hippie.
3: Una pregunta, Paula, porque
4: positivos.
3: Yo tengo una duda, que es, ¿qué diferencia hay entre hop punk y solar punk?
0: Pues me has pillado, porque eso ya no me suena.
1: Yo es que lo del hop punk...
2: A ver, para que quede más o menos claro, porque a lo mejor estáis aquí, hay gente que no sabe de qué va esto. Estos son subgéneros de ciencia ficción y subgéneros bastante raros, no son tan conocidos.
1: Claro.
2: Entonces, dentro del rollo algo punk está el cyberpunk, que es como el más famoso, sobre todo es el más famoso porque es el que da una imagen más mala de todo y el más pesimista, y yo creo que eso a la gente le gusta.
3: Ay, el
2: luego está el solar punk, claro. Luego está el solar punk, que como decía Alien, es más optimista y más... que aboga por una utopía en vez de por una distopía.
1: Bueno,
2: luego
1: es que
2: tenemos
1: ahí discrepo, pero bueno.
2: Punk noir. Podría seguir inventándome, pero sí. Pero todos estos que he dicho existen de verdad.
1: Yo en el tema de la utopía, distopía, discrepo un poco, porque, o sea, más bien pondría el hecho en como que la naturaleza finalmente se impone sobre la máquina y la asume.
0: Es que estás haciendo spoiler, eso viene... viene a... Bueno, también lo he mencionado.
1: Pues, ya va el segundo spoiler del programa, ya me callo. Y luego,
0: no, pero
1: dejadme, o sea, para responder a Aurora, o sea, yo lo del hope punk, el esperanza punk, este que yo la verdad que no he rastreado el término, pero cuando lo he visto usado en internet se refiere un poco como a novelas de ciencia ficción en las cuales la esperanza prima por encima de todo lo demás y tal, lo cual yo no lo llegaría a llamar género. O sea, yo entiendo que
0: Paulo
1: es una manera
0: Coelho
1: de llevar
0: punk
1: la ciencia ficción.
2: El Paulo Coelho punk.
1: Sí, algo así.
2: Pues sigue contándonos, Alien.
0: Bueno, que esta quizá sea la parte en donde, como os decía, la tecnología funciona y existe para mantener la naturaleza, la ecología y, bueno, un mundo un poco más sano que lo que realmente tenemos o lo que presenta el cyberpunk. Pero que también hay cierto concepto negativo sobre la tecnología que a veces se representa en esta subcultura, como más o menos empezaba a decir Gata. Entonces, por ejemplo, frente a estos argumentos, ¿no? Pues se suele plantear que el origen de la electrónica tiene un coste ecológico y humano muy fuerte, y eso es una realidad, o sea, eso es cierto. Entonces, esta línea del solar punk que va más en contra de la tecnología se basa en esto, ¿no? Y bueno, realmente vale la pena plantearse el impacto de la tecnología en la sociedad. Y yo aquí me gustaría mencionar una novela que ahora mismo me estoy leyendo, pero que conocía de antes y sé de lo que va más o menos.

0: que se llama Los Desposeídos, a lo mejor os suena, de Ursula K. Le Guin. Un clásico, ¿no? Los Desposeídos es una historia que gira en torno a Shebe, no sé si se pronuncia así, yo lo leo así en mi mente, que es un filósofo y científico anarquista y pretende desarrollar una tecnología que es imposible llevar a cabo en su localidad natal o en su mundo, ¿no? Que se llama Narres. Ese mundo es una luna que hay, es toda una comunidad de exiliados de otro mundo que se llama Urras, precisamente por las ideas que tenían anarquistas, ¿no? Entonces él viaja a Urras con la intención de desarrollar su idea, que tiene una tecnología y una ciencia que no puede desarrollar en su mundo. Entonces, aunque en realidad la historia de lo que habla es de las limitaciones culturales por ideas políticas, lenguaje y concepción en general de la ciencia y la tecnología, ¿no? También aprovecha un poco para plantear eso, qué sería de un mundo en donde la tecnología está limitada dependiendo de tus ideales, y en este caso, pues en esta rama del solar punk, esto sería algo planteable, ¿no? Si ponemos por delante lo que es esta idea de naturaleza, ecología y demás, en contraposición a la tecnología. Un poco el fin no justifica los medios en este caso. Y como esta, pues hay otras historias. Dime.
1: Una cosita, porque a mí lo que me huele a veces es el rollo antitecnológico que en muchas novelas y en muchas pelis tienen como si... como la contraposición entre lo humano y lo natural y la tecnología, que es lo malvado que ha destruido el mundo.
0: Sí.
1: No sé si me explico un poco. Que es precisamente lo que a mí me causa rechazo de todo el rollo solar punk, que por otro lado, por ejemplo, las novelas que he leído de Ursula K. Le Guin son la hostia. Y otra que quería nombrar, por recomendar, que seguramente no la meterá mucha gente en rollo solar punk, pero para mí Mundo Anillo,
0: sí,
1: de Larry Niven, que es un clásico de la ciencia ficción,
0: sí, claro,
1: para mí eso es solar punk también.
0: Sí, sí, puede ser. Bueno, quizá... Bueno, sí, puede ser.
1: Es muy antiguo. O sea, yo creo que ahí todavía ni siquiera habían pensado en
0: claro, por eso yo
1: no
0: metía más en fantasía que algo más de ciencia ficción en rollo solar punk, pero quizá. Pero bueno, sí, la idea al final es parecida. Lo que yo quería decir aquí es que está también esta parte en donde, si nosotros decimos, por ejemplo, que el ciberpunk es high-tech, low-life, pues es un poco lo contrario, ¿no? Low-tech, good life, en donde pues la tecnología que hay es la basurilla, pero lo principal es naturaleza. Pero bueno, ya es dependiendo de cuál te quieras ir, ¿no? Porque, insisto, yo creo que es bonito pensar que la tecnología puede funcionar a la vez que la naturaleza y se representa en algunas ramas del solar punk. Uh-huh. En cualquier caso, hay una cosa del solar punk que me atrae mucho y no sé si lo habéis llegado a pensar así en algún momento, y es la desmitificación de la tecnología en cualquiera de sus ramas. Quiero decir que a veces, por lo complejo que es la tecnología, se parece casi magia, ¿no? Algo que no necesita explicación, funciona para hacernos la vida más fácil y al final es el centro de atención, muchas veces también tanto en la vida real como en la ciencia ficción. Y entonces el solar punk parece que tiene una idea menos paternalista de los usuarios o de las personas y que sin necesariamente rechazar la tecnología no es el centro de atención. Y eso me gusta mucho. No sé si me explico.
2: Ah, joder, alguien. Sí, sí, muy buena la reflexión. A mí hay una cosa que me gustaría añadir, que bueno, aparece reflejada, pero que yo no sé si habéis visto una serie nueva que ha salido recientemente, sé que el Vacías Sala sí, que es esta de Tales from the Loop, que ha sacado,
1: sí,
2: una compañía que no nos gusta nada aquí, pero bueno.
1: No la nombres.
2: No la nombro, pero están basadas como en las ilustraciones de un tipo, las imágenes, y aquí me mola porque la tecnología no es basura, sino que es como todavía funciona, existe y está integrada como si fuese, o sea, tú ves un bosque y hay una máquina por ahí que está andando como si fuese un animal más. También creo que hay un videojuego así.
1: Al hombre este en el que está basado la serie, que es un ilustrador finlandés, sueco... no sé, por ahí por el norte, se llama Simon Stålenhag, escandinavo, el tipo se le mete bastante en todo el rollo solarpunk. O sea, en cuanto a estética, es uno de los ejemplos de lo que podría ser el solarpunk, porque es lo que dices tú, es como la convivencia entre la tecnología y la naturaleza. Además que las ilustraciones son una locura.
2: Claro.
1: Solo por un libro que hizo han hecho una serie entera.
2: O sea, lo que me flipa de eso es que como que se llega a una armonía sin el humano de por medio. O sea, la naturaleza sigue, o sea, la tecnología sigue existiendo después de la sociedad que la creó, porque los humanos que hay ahí no la controlan ni la conocen, y se ha quedado la tecnología y la naturaleza viviendo en armonía sin el ser humano. Y me parece muy curiosa esa imagen que crea el pavo este.
1: Sí, si la gente quiere ver la serie, las historias del bucle, Tales from the Loop, está bastante chula, estéticamente muy guay.
0: Yo me lo apunto.
3: Pero piratea la serie.
2: Sí. En efecto, se llama bucle. ¿Y por qué se llama bucle? Pronto lo sabrá. ¿El qué?
1: Muten a ese hombre. Pues a mí me ha molado mucho.
0: Yo creo que da para mucho más, pero así como para haceros un resumen. Yo ahora ya me he metido de cabeza en este mundo y no puedo salir. Mi corazón está dividido entre el cyberpunk y el solarpunk.
4: Yo creo que...
1: Sí, no, además es que la representante del solarpunk principal, que es la Úrsula K. Le Guin, escribe muy bien. O sea,
0: sí.
2: Mola. Tenemos que hacer un día un programa dedicado a la K. Le Guin.
0: Por favor. Por sí. favor.
4: Y recomendar el podcast amigo que haría Barbarella, que es todo un podcast de ciencia ficción feminista que, bueno, pues no podemos parar de recomendar siempre aquí en este programa.
0: Qué guay.
1: Guay. Pues seguimos con las cosas, ¿no?
2: ¿Sabes con qué vamos ahora? Con un tal Kocinski M. ¿Quién es este señor? DJ Vacía Salas, cuéntanos.
1: No, vamos a ver. No leas el lo último que pone en el archivo. Lee lo del principio. Porque acabas de leer el nombre del técnico de mastering que ha
3: masterizado.
2: Pásame las cosas. Pero ¿cómo que tontísimo? A ver, el Vacía Salas tiene un puto sello que se llama Extraperlo y me pasa las cosas así mal y desordenadas, y claro, yo aquí no puedo cacharrear bien. A ver, el tema se llama IC30, o alguien se llama, no sé quién se llama IC30, ¿quién es IC30?
1: Eso es, el tema se llama Ice30, el artista es Sexworks, Extraperlo 004. No está la información que puedo dar.
3: Oh, en primicia, que esto todavía no ha salido.
1: Está en ello, está en ello.

0: Permitidme que me dirija a vosotros en unos momentos de mucha inquietud y preocupación. Ante esta situación, lo primero que quiero hacer es enviar a tantas familias a por este virus y sus consecuencias. Mucha fuerza y mucho ánimo. En segundo lugar, sois nuestra primera línea de defensa, especialmente los más vulnerables. Ahora debemos dejar de lado a los que todos los días y a todas las horas del día estáis cuidando a los afectados, curando a los enfermos. No os puede sorprender, nos va a hacer más fuertes como sociedad. No os podremos agradecer lo que estáis haciendo por vuestro país.
1: Pues seguimos en Posapocalipsis Now y ahora me toca a mí, como rata que soy, daros un poquito.
2: ¿Te vas a autopresentar?
1: La chapa. Pues sí, porque no hablas tú y estábamos en silencio. Bueno, venga, preséntame.
2: Pues muy bien hecho. Venga, os presento a la rata que va a hablar de cosas.
3: Bueno, se queda muy raro.
1: Yo venía a contaros que hace unos días ha caído en mis córneas un fanzine digital que compartieron nuestras amigas de Surxiendo, supongo que las recordaréis, que son nuestras amigas del sureste mexicano, y el fanzine se llama Hackear la pandemia, ¿no? Se trata de un ejercicio de análisis y síntesis sobre las narrativas dominantes que hay ahora mismo, ¿no?, que han saltado ante los radares de nuestros compas de México, y que ellos, como bien dicen, dice, como cuentacuentos, como periodistas, como narradores, nos toca hacer de lo radical un sentido común en estos momentos. ¿Qué quiere decir con esto? Pues coger y analizar algunos discursos hegemónicos que nos están metiendo por tierra, mar y aire y pues intentar darles la vuelta o pensarlos de otras formas, ¿no? Por ejemplo, algunas de estas narrativas hegemónicas son las de este virus nos pone a todas las personas en el mismo lugar, ¿no? Es una cosa que escuchamos en medios muchas veces, incluso desde lugares críticos. Yo el otro día entrevisté a Estefan Grueso, el fanetín este, que salía antes en Carne Cruda, y que curra en maldita.es ahora, y nos soltó esta frase de despedida, ¿no? Ahora mismo esto del virus nos pone a todas las personas en el mismo lugar. No sé qué opináis de,
4: sí,
1: esto, de esta frase.
4: Y que no entiendo de clases y no sé qué.
1: Sí, eso no entiende.
4: Mentira,
1: no. Claro, esto es radicalmente falso. O sea, no tenemos más que ver quiénes son las más afectadas, quiénes se están quedando sin comida en los comedores populares, quiénes no tienen lugares donde dormir, quiénes, trabajadoras del hogar y cuidadoras, siguen desprotegidas económicamente y en cuestión de salud, a pesar de que se las conoce como un servicio esencial desde el gobierno. Entonces, ahí hay una contradicción muy gorda, tal y como nos contaron ellas aquí en Radio Vallecas. No sé si alguna más quiere apuntar algo más sobre esta frase.
4: Totalmente, ¿no? Y la gente, no es lo mismo pasar la cuarentena, el confinamiento, en un piso de 120 metros cuadrados o una mansión que en un piso de 40 o 50 con tus hermanos o con quien sea, ¿sabes?
1: Hostia, los vídeos motivadores de la gente rica en sus chalets diciéndole a la gente consejito.
2: Voy a pasar la cuarentena en mi yate, pero tenemos que ser todos fuertes que lo vamos a conseguir, vamos a salir de esta.
3: O muchas zonas de la España vaciada donde habitualmente ya ni siquiera pueden salir a comprar las cosas básicas porque tenían que ir a la ciudad por ellos. Como mi señora madre.
1: Total. Bueno, seguimos. Dentro de lo que podríamos llamar la izquierda en redes también se está produciendo un movimiento de cerrar filas en torno al gobierno que a mí me preocupa un poco por lo que conlleva de fondo. En tanto en cuanto, primero, es una reacción a los ataques de la derecha, es decir, como la derecha tiene ahora hordas de trolls pagados atacando al gobierno, pues ahora parece que toda la izquierda lo que tiene que hacer es defenderlo, porque claro, la ultraderecha lo está atacando y esto me parece un poco peligroso. Ya los puso, por ejemplo, Munir en un hilo de Twitter y no sé si vosotros también habéis visto otros reflejos de esto.
4: Sí, que parece que no se puede decir nada del gobierno. Si dices algo contra el gobierno, no digo por experiencia propia, visto por lo que se ve en redes. Claro, es eso. Ya eres un facha, eres un tal, es como
1: claro,
4: las publicaciones que ha hecho esta persona.
1: Sí, sí. Bueno, y el punto máximo de esto ha sido hoy, no sé si habéis visto, que un guardia civil, claro, que a quién se lo pone a poner un guardia civil a responder preguntas de periodistas, ¿no? Pues ante la pregunta de si desde la Guardia Civil están tomando medidas contra los bolus, ha respondido literalmente que están trabajando en minimizar el clima contrario contra el gobierno en las redes sociales. O sea, le ha faltado mencionar que Twitter está lleno de terrorismo anarquista y que ya andan con la nueva Operación Araña o Pandora.
2: Los traidores a la patria, tío.
3: Yo lo he visto mucho en grupos de Telegram. Estoy en muchos grupos, la mayoría de cosas de hacking y ciberseguridad, pero también de política y otros, no tienen nada que ver, y también lo veo mucho. Es un fenómeno que a nivel psicológico se ha estudiado bastante en otras épocas más oscuras y tiene que ver con que en épocas de más miedo la gente tiene tendencia a cerrar filas con las posturas más conservadoras, que en este caso es apoyar al gobierno. Y se toleran mucho menos los comportamientos considerados extravagantes porque consideran que pueden ser peligrosos en situaciones donde la incertidumbre sea más grande.
1: Claro, o sea, de hecho es lo mismo que le pasa a la gente que grita a sus vecinos por las ventanas, digamos. O sea, consideras extravagante a una persona que ha salido a dar un paseo porque lo necesita, a lo mejor. ¿No? Podríamos extrapolarlo igual a ese punto.
3: Porque rompe un poco el consenso colectivo con respecto a la norma.
1: Consenso impuesto, por otro lado, no desde abajo, pero en fin. Retomando lo de la Guardia Civil, esto nos lleva directamente al siguiente punto que quería destacar, que es el del estado de alarma, el control policial y la militarización de las calles. Me gustaría reseñar, por ejemplo, el uso que están haciendo de despliegues militares que desfilan con el himno de España en las calles de Pamplona, donde ya lo saben ellos bien, no son bien recibidos. Entonces, ¿en qué narices está ayudando esto? ¿Por qué está ocurriendo esto? Porque además hemos podido ver en vídeos cómo esto ocurría.
2: Pues porque tienen que justificar su propia existencia, básicamente. O sea, no valen absolutamente para nada y ahora que pasa algo malo es en plan de sí, sí, mira, somos súper útiles, estamos ayudando. Sí.
1: Claro.
4: Y en concreto con que lo hagan en Navarra, yo creo que es para mandar un recordatorio de acordarse quién es vuestro amo y señor, ¿sabes?
1: Claro. Totalmente. Luego hay otro punto en esto de la militarización y el estado policial que yo, digamos, al principio no lo detectaba para nada, ahora lo estoy empezando a detectar, sobre todo pues a raíz de leer un poco a otra gente hablando de este tema, de lo que supone el control social. Y es que, claro, lo que parecía que iban a ser unos días, poco a poco se va extendiendo y poco a poco además se va transformando, ¿no? O sea, no parece que vayamos a salir de esto de una ni de golpe, sino que va a ser progresivo. A todas luces el virus no se va a erradicar, no hay un horizonte de fin del virus. Esto quiere decir que aunque nos vayan dejando salir de casa poco a poco, ¿cómo va a influir esto, el estado de policial, en el estado de ánimo de las fuerzas policiales y también de los ciudadanos? Por ejemplo, César Rendueles escribe señalando que la resaca que dejará la ampliación del poder policial en nuestras instituciones, combinada con la normalización del acoso policial que estamos viendo, puede producir una tormenta perfecta de autoritarismo ahora mismo.
2: Totalmente. Y además, cuando a esta gente se le está dando la razón desde lo más bajo, o sea, porque tienes a la gente aplaudiendo desde los balcones que estén apalizando a un señor por estar en la calle.
1: Y a gente que ya estaba de rodillas, una actitud sumisa, que lo hemos visto, y lo de los guantazos y demás.
3: Sí, lo curioso es que se llama héroes a todos, pero ya hoy mismo se ha anunciado que los mismos sanitarios que estaban en primera línea contra el coronavirus se les va a despedir porque tenían contratos temporales. Es decir, que se les llama héroes a todos, pero luego unos tienen contratos fijos de por vida frente a otros que tienen contratos por días.
1: Total.
2: Claro, además, toda esa gente... Sí, sigue.
1: Iba a decir que ahora, además, a esto le quiero pegar otra vuelta de tuerca, que no es mía, es de nuestro amigo Morozongo, de Morozov, que ha escrito un artículo muy interesante en el que hace uso de la metáfora del poli bueno y el poli malo, ¿no? Si el poli malo son todas estas medidas represivas de los estados que, digamos, nos están recluyendo en nuestras casas, que tenemos a policías en las calles, a militares, igual aquí no es tan... duro como en otros países, ¿no? O igual más, porque por ejemplo España, o sea, creo que ayer pusieron solo 1000 multas, o algo así, o 900, o sea, somos uno de los países que más multas está poniendo, que es otro factor ahí, la coerción económica, ¿no? Pero si estas medidas represivas impuestas por los estados son el poli malo, ¿quién es el poli bueno? Pues para Morozov, el poli bueno es el solucionismo tecnológico que nos van a traer, en este caso, Apple y Google, de la mano de la tecnología, que nos va a permitir ir cortando estas medidas, ¿no? O sea, es decir, las grandes compañías tecnológicas con sus aplicaciones nos van a permitir ir eliminando esas medidas coercitivas de poli malo. Y claro, aquí hay un juego también peligroso en esto. No sé si os parece también esto interesante, ¿no?
2: Sí, claro. Es que además las únicas empresas que van a sobrevivir, y no solo sobrevivir, sino que les viene de puta madre, que lo hablábamos el otro día también, van a ser las grandes tecnológicas. Porque van a perder competencia y van a ganar muchos más ámbitos de negocio, básicamente.
1: Y que hay una cosa clara, que es que todo se ha demostrado que el sistema de salud, que las infraestructuras que tenemos no han soportado esta crisis, no porque no estén preparadas, sino porque las han ido desmantelando durante todo este tiempo, y ahora resulta que las únicas que tienen el poder suficiente para enmendarnos la plana son estas grandes tecnológicas, que van a aparecer como salvadoras y como grandes donantes, ¿no? Para la sociedad de medidas que nos van a ayudar a salir del confinamiento.
2: Además que esto tiene también una parte muy chunga, y es que lo que se conoce como seguridad social universal en Europa no es una, nada más, son dos sistemas diferentes. El que tenemos en España, por ejemplo, que es el mismo que el de Inglaterra, que no me acuerdo exactamente los nombres, pero vamos, tenemos el mismo que en Inglaterra, y el otro sistema, que también es universal, pero que es un poquito más tendiendo hacia lo privado, porque son, por ejemplo, los hospitales y las aseguradoras las que se encargan de gestionar todo el tema de pacientes y de qué máquinas comprar, qué máquinas no comprar. Y lo que estaba pasando con esto es que decían que el sistema este que tenemos en España y en Inglaterra, que no funciona tan bien como el otro.
1: Claro.
2: Y resulta que es que el otro es un poquito más privado y genera más dinero a empresas privadas que el que tenemos nosotros, que es totalmente público o mucho más público.
1: Total. Voy ya llegando al final, me quedan tres puntitos más. Aquí me molaría replantear toda esta terminología belicista que está emergiendo para hablar de la situación actual también, ¿no? No solo nos han llenado las calles de militares, sino que también las pantallas. Y aquí creo que los memes sí que podrían estar jugando un buen papel de hackeo. Y, por ejemplo, quiero citar a Lana Portero, que hizo un tuit que a mí me parece magistral, cuando, no sé si habéis visto al tipo este de los bigotes retorcidos hacia arriba, que sale dando el parte de guerra contra el coronavirus todos los días.
2: Sí, sí, el general...
1: El otro Bismarck. Pues a Lana Portero dijo: cada vez que aparece este señor en las ruedas de prensa, espero novedades sobre la guerra franco-prusiana. Ojalá fuese mi padre y rechazase a los alféreces que me pretendiesen. Le pega todo.
2: En fin, creo que también hay memes.
1: Sí, sí, que había una horda de memes con este pavo.
2: Del Fernando Simón este, que hubo como una temporada que no iba presencial a las reuniones estas, y creo que en alguna ni siquiera participó, y hacían una historia entera, un meme entero relacionándole con Gandalf, y era Simón Simón el gris, que luego se desapareció y volvió convertido en Simón el blanco.
1: Total. Bueno, vamos ya con las dos últimas. Bueno, no
3: yo
1: sé
3: quería
1: si...
3: comentar sí. Una cosita, porque, o sea, no sé de quién estáis hablando, yo no sé en qué país vivo, que no sé quién es este hombre, pero sobre el tema de utilizar lenguaje de guerra, los compañeros de Policracia que se dedican a escribir y hablar sobre cosas de políticas y aclarar dudas y eso, de hecho ahora mismo también creo que estaban haciendo un streaming, la semana pasada estuvieron hablando precisamente de eso y qué sentido tenía. Y había ideas de todo tipo, a mí no me gusta en general, ¿vale? Y a muchos no nos gustaba tampoco cuando estuvimos debatiendo en el streaming. Pero hubo uno que estuvo comentando que era una forma de llamar a la gente a la participación y a sentirse activos en el tema, ¿no?
1: Bueno.
3: Que no lo vieran como algo normal, sino un estado especial, y que solo entendemos eso en concepto de guerra.
1: Eso a la gente que le muere la guerra, te quiero decir, es como claro. Toda la gente que fue objetora de conciencia en su momento para quitar la mili, a esa gente no la estás llamando con una retórica belicista, a mí no me estás
5: claro,
1: llamando.
5: Claro, claro, claro. Ni a mí ni a muchos de nosotros, ¿no? Pero que se le ocurrió que quizá esa podía ser uno de los motivos, ¿no?
1: Muy ligado a esta retórica belicista, porque claro, si hay una guerra, ¿cuándo surge el héroe? Cuando hay un conflicto, cuando hay una guerra, ¿no? Está esta figura del héroe o la heroína que también está apareciendo constantemente por tierra, mar y aire, ¿no? Y esta creo que es una de las que más ha calado en muchas de nosotras. Hemos puesto las bragas por fuera y la capa a las personas de los servicios sanitarios que están trabajando más horas de las que deberían, sin descanso suficiente, poniendo en riesgo su propia salud mental y física, pero seguimos alentándoles, pues algunas con aplausos, otros con ánimos, con discursos épicos. Y aquí creo que convendría recalcar que no queremos héroes ni heroínas, que es gente que está haciendo su puto trabajo igual que un taxista que lleva un taxi. Yo a un médico no le pido que tenga que hacer ningún sobreesfuerzo por ser médico respecto a cualquier otra persona que realiza su trabajo. Y parece que el sistema se las ha ingeniado para cargar sobre las espaldas de esta gente los fallos que de una casta política que ha ido privatizando nuestros recursos comunes pues desde hace un montón de tiempo.
3: Sí, totalmente de acuerdo. Y además yo creo que es una de las cosas que más estrés y trauma va a generar en los sanitarios a largo plazo, y ya se está comenzando a ver, porque al causar toda esa presión sobre ellos mismos, cuando luego se muere alguien, parece que la culpa es de ese héroe que no ha sido capaz de salvarlo, cuando precisamente no es ni culpa suya, ni tienen todas las herramientas ni opciones para hacerlo. Entonces creo que está haciendo flaco favor para todo el colectivo.
1: O vamos a ponernos en la piel de a lo mejor algún médico que no quiere ponerse en primera línea, pues por la razón que sea, ¿no? Y ya has visto como un cobarde por sus compañeros, quizá, cuando a lo mejor tiene argumentos lógicos para no exponerse de esa manera al virus, pues yo qué sé, porque tiene contacto con alguien que puede contagiar o lo que sea, o porque puede tener miedo, que es lícito, igual que en cualquiera de nosotras, ¿no? Pero ya, digamos que le sitúan en una posición de cobardía a esa persona, quizás si estamos esperando que tiene que ser un héroe, cuando en realidad solo está siendo una persona normal. Y ya para acabar, me gustaría acabar con el mensaje de la economía, ¿no? Eso de que la economía con mayúsculas somos todas, pero hay gente que está ganando con todo esto. Y para responder a esta pregunta voy a echar mano de nuestro colega Caiz Cancela en un artículo de hoy que dice que algunos datos resultan reveladores. Si la industria de la televisión experimentó un aumento del 20% en la primera semana del confinamiento en comparación con el mes anterior, el porcentaje de personas que disfrutaron de series en HBO lo hizo en un 65%. Mientras tanto, la visualización de películas se incrementó en un 70%. La cifra recogida por la publicación de Verge pueden variar entre YouTube, Amazon Prime o Disney, quien recuerdo que lanzó una oferta en la primera semana de confinamiento para que todo el mundo se suscribiese a su plataforma, pero la dinámica es la misma, ¿no? Entonces, al final es aprovechar todo esto. Otra gran compañía que está ganando muchísimo, que contrata y que sigue al alza, es Amazon, por ejemplo, que está centralizando pues todo el sistema de distribución de bienes en una sola compañía. Y ya con esto dejo la chapilla.
3: Yo quería señalar una última narrativa que se está hablando bastante, que es este momento en el que, no, bueno, sobran humanos y ahora que los humanos no estamos, qué bien cómo se está recuperando el medio ambiente porque hay un jabalí por las calles de Tetuán. Y como hemos comentado en otro programa, da bastante miedo ese tipo de argumentos porque directamente llevan al ecofascismo y pensar que merece la pena la muerte de ciertas personas, que bajo ningún
2: concepto... ¿No
3: estamos
2: hablando de neomalthusianos?
3: Pues sí, está habiendo muchos neomalthusianos disfrazados animalistas.
2: Exacto, sí. Sí, sí, ahora es el momento perfecto para esa gente que llevaba tiempo diciéndolo de que el ser humano era un virus para la naturaleza y que hay demasiados humanos en el mundo, sí, etcétera, etcétera. Basura.
1: No sé si pues bueno, pues alemán, muy bonito, alien, alguna, no sé si alemán o alien tenéis alguna narrativa más que hayáis podido ver o que se os haya ocurrido.
5: No, yo observo.
2: Yo pues no. Ah, bueno, yo sí que tengo una narrativa, que es en plan que ¿dónde están los emprendedores, tío? Los que estaban generando ahí mazo de riqueza, en plan, los emprendedores, ¿qué están haciendo, tío? ¿No va a ser a lo mejor que toda la riqueza que se generaba la generaban los trabajadores
4: que vaya, han sido despedidos y que les han hecho ERTE.
1: Sí, eso podría ser más bien, claro, una narrativa que se ha caído, ¿no?
4: Claro.
1: Total. Totalmente.
4: Ahora ya no ves a nadie emprendiendo, ¿eh?
1: Pues bueno, después de esta chapita de mal rollo, vamos a ir con un poco de cumbia.
4: ¡La cumbia!

0: bueno. A ver, ¿qué está pasando aquí?
1: Tremendo cumbión,
0: loco. La cumbia de Evangelion.
2: ¡Cumbión!
1: La cumbia evangelista.
0: Empieza la cumbia de memética avanzada.
2: Pingimijo, sube esa voz.
0: Perdona, bueno, lo dejo esto para memética. Creo que he tocado fondo en la cuarentena. Ayer me vi un capítulo de Pasión de Gavilanes, el primero.
3: ¡Qué bonito!
0: Es
1: o sea, seriote, chaval.
0: Tú, es una puta locura. Os juro que el capítulo 1 de la temporada 1 parece el capítulo 7 de la temporada 200. O sea, la serie empieza... O sea, esa gente no tiene
1: ni media
0: idea de lo que es planteamiento, nudo y desenlace, ¿sabes? O sea, empieza en el desenlace y todo el capítulo son desenlaces todo el rato, sin parar. O sea, es maravilloso.
3: En mi casa vemos una cosa que se llama Caso Cerrado, que no sé si lo conocéis.
4: Sí.
3: Dios mío.
1: Es como los crímenes imperfectos, ¿no?
4: El filtro de que llevan de luz, sobre todo la chica, es tan bestia que ya está a punto de desaparecer, que ya parece un fantasma.
1: Ya, Es un poco chungo el... Además los Asterix de... ¿Dónde está ambientada esa mierda? Además, es que ni siquiera lo sé. Lo que vi el otro día también es que había... No sé qué está pasando, pero hay gente que está reviendo también Betty la Fea, que también es un...
2: Bueno, yo no sé de qué estáis hablando, solamente sé que aquí falta cumbión, tremendo cumbión. Aquí se está haciendo cumbión.
0: A ver, se baja el tremendo cumbión.
1: Bueno, alemán. Alemán impecable. Bueno. Eras el que iba a contar cosas de meméticas avanzadas, tecno...
0: Venga,
2: pues sí,
0: Alemania pues sí, irresponsable.
2: A ver si me dais vuestra opinión de qué os parece, porque como ha quedado claro viendo aquí que la gente está viendo Pasión de Gavilanes, a la gente se le está yendo la puta olla con el confinamiento, y están haciendo cosas mazo de guays, como por ejemplo en Facebook hay un grupo que es masivo, hasta hay miles y miles de personas de todo el mundo, en el que todo el mundo finge ser una hormiga en una colonia de hormigas. Y básicamente la gente postea pues fotos de hormigas o de cosas que se encuentran, como migas o otras arañas, otras hormigas, termitas y cosas así. Y te ponen, ¿qué hacemos hermanos y hermanas? Y la gente pues escribe levantar, morder, atacar, o sea, aprender, o sea, cosas así, ¿vale?
1: Yo creo esto es el primer prototipo, el principio de la mente colmena humana.
0: Total.
1: Que vamos a ver en el futuro. Eso es maravilloso.
0: A mí me parece...
1: Un montón de gente comentando morder. 2000 comentarios de gente comentando morder.
0: Estas comunidades de internet que empiezan a generar su propio lenguaje y se meten tanto dentro de él que ya no sabes si te dan mal rollo, si te vas a unir a ellos para destruir el mundo o qué.
2: Sí, sí, sí. Hoy he visto uno de los picos a los que ha llegado este grupo, que es alguien que ha puesto la foto de un trippy y ha dicho, ¿qué hacemos con esto, hermanos y hermanas? Y la gente pues ha puesto sorber, lamer, ¿no? Lick, sip, no sé qué, es en inglés, ¿no? Te pone lick, y una persona me ha encantado que ha puesto, chicos, ¿os imagináis que en realidad somos un grupo de humanos, todos fingiendo ser hormigas en un grupo de Facebook? Me ha parecido ya brutal. Vale, pues eso, os recomiendo que os metáis porque es bastante divertido, que parece una subnormalidad, es bastante divertido. Es en inglés, es a group where we pretend to be ants in a colony, ¿vale? En fin,
1: está genial. Brutal. O sea, yo por fin puedo ser una hormiga y por fin me puedo sentir como una hormiga.
2: Yo por fin me siento parte de algo, me siento integrado. No.
1: Exacto. Haile Queen, vale. Por cierto.
2: Haile Queen, aunque no sabemos dónde está porque se ha perdido, pero Haile Queen. Vale, y otra cosita más que también me ha gustado mucho, me la encontré por Twitter, lo malo es que no he podido encontrar cómo meterme ni nada, porque tampoco me quiero meter en Discord. No sé si conocéis Discord, que es una aplicación, un programa de chat de voz y de texto, se creó para videojuegos, para hacerte hablar, sí. Estar conectada bueno, mientras juegan videojuegos.
0: Y para juegos de rol también.
2: Sí, claro, la gente hace juegos de rol en vivo ahí
0: sí,
2: a través de...
0: Ahora cuando acabes tengo también una anecdotilla guapa que voy a contar.
2: Pues estupendo. Pues nada, pues un servidor que crearon, que se llama Instituto, o el Instituto, con mayúsculas todo, en el que primero, pues eso, obviamente es todo de coña, ¿vale? No pretenden dar clases de verdad ni nada así, pero todo el mundo fingía ser algún personaje del instituto. Pues, por ejemplo, los Nixon, la guapa, el abusón, el que fuma en el patio, no sé qué, y luego ya variaciones de eso, ¿vale? Bueno, pues la gente, claro, empezó a meterse tanta gente que los propios administradores del grupo perdieron ya la pista de las clases y los grupos que se hacían, ¿sabes? Y empezaron a encontrarse con salas en las que estaban haciendo, por ejemplo, clase de filosofía sobre las heces, ¿vale? Por ejemplo, o la gente que estaba en los baños, claro, se empezaron a crear baños para todos los géneros y para incluso gente a género o gente de género fluido o demás.
0: Una, espera un momento, Mule. Y yo saber la opinión de Aurora como psicóloga de todo esto. No sé si
2: Aurora está. Ya
4: me he perdido. O sea, yo con vuestros memes, o sea, estaba tan obsesionada con llegar a la sección de memética y conocer un solo meme de la pandemia que me estuve viendo en los gente de Ghana en funerales que baila.
2: Dios. Bueno, claro, es que teníamos que haberlo comentado.
4: Estuve haciendo los deberes con antelación y luego me planteáis otros temas de memética que yo es que ni entiendo, lo estoy intentando entender, pero es que por más que le pongo cabeza,
0: Claro, es que como psicóloga, o sea, una sociedad de gente que está en internet fingiendo ser hormigas, o sea, y que encima generan ya la metaficción de que son de imaginarse hormigas pensando que están controladas por humanos, o sea.
3: Yo he de decir que mi grupo de rol de la universidad hace cosas por el estilo y ya no me sorprende.
2: Claro.
3: O sea, es normal.
5: Mucho más avanzado que la colonia de las hormigas, porque al final eso funciona muy bien porque son cosas sencillas. Pero el grupo de los amigos de Leticia que se aficionan a su belleza, eso sí que es un experimento de la megamente humana a un nivel muy superior.
0: Yo creo que a eso habría que dedicarle un memética entero un día bien, porque
5: yo creo que eso... el grupo de Juan Antonio.
0: Yo eso creo que puede acabar siendo un golpe de estado dentro de 5 años.
4: Vale.
0: Aquí lo
5: extrañaría.
4: Yo como psicóloga quiero decir que para mí la ficción más increíble y coordinada que hemos tenido jamás como humanidad es pensar que tenemos control sobre nuestras propias vidas. Eso sí que es una ficción.
0: Hola,
5: muy bien.
0: Esto es como el meme este de que vamos ahí por
5: aquí
0: explota la cabeza y el universo.
5: Apaga ya aquí los cables estos, corta ya todo.
0: Acabas de dejar catatónicas a 7 personas en Vallecas que estaban intentando escuchar la radio para irse a dormir.
5: Oye, pues, ¿os acordáis de mi síndrome de Diógenes de pestañas de Google? Del navegador. Bueno, pues lo tengo en el Firefox y en el Google. Pues en algún momento de esta semana abrí 400 pestañas y aquí tenía una del 20 minutos que he pasado por encima. Y es que ha sido muy guay porque el resumen que me salía en el ratón era simplemente, entre comillas, el COVID-19 me puede chupar el culo.
2: ¿El qué, perdona?
5: El COVID-19 me puede chupar el culo. Y cuando entra en la noticia, que es del 20 minutos, es... El ciclista Rohan Dennis se salta la cuarentena en Girona. El COVID-19 me puede chupar el culo.
3: Grande.
0: Periodismo de calidad, sí señor. A mí me hace mogollón de gracia que esto también podría ser como un meme, que es la sección, yo no veo la tele, pero en la radio, las secciones de periodismo son súper deprimentes ahora porque llevan a periodistas, a deportistas a hablar de movidas y se evidencia que los deportistas no saben hablar de nada. A ningún lado, y da mogollón de pena las secciones de deporte.
2: Pues yo pensaba que esa frase era de Mariano Rajoy, más bien.
5: Sí, de me puede chupar el culo. Bueno, también
2: claro,
5: había
2: claro.
5: Un meme por ahí relacionando lo de comer culo con el virus.
2: Bueno, no era un meme, era información que había dado, creo que... la
5: información de calidad.
2: La CNN en Estados Unidos y aquí el mundo, ¿sabes? Sí, bueno. ¿Queréis que os dé ejemplitos de cosas que están haciendo en el servidor este de Discord del instituto?
0: Sí, sí, por favor.
2: Pues, por ejemplo, una charla que se dio es con título ¿Es Jack Beef un símbolo comunista enviado desde el pasado? Jack Beef, el artista de trap. ¿Vale? Y entran en una disertación en profundidad, con una presentación PowerPoint y de todo, de, analizando símbolos de John Biff y símbolos comunistas, y o sea, comparando sus letras con el himno de la URSS y demás, ¿vale? También otra, siguiendo la temática marxista, también en una de, además creo que fue, ni siquiera fue en una clase, fue en uno de los baños. Se hizo una charla simposio sobre una revisión de Doraemon desde la perspectiva marxista. Vale. Hablando de los baños, mención especial a un usuario o usuaria, no lo sé, llamado La Mierda, que se dedica a moverse de baño a baño, ¿vale? Se mueve de baño en baño y, claro, cada vez que aparece en una de esas salas, ¿no? La gente empieza, vaya, hasta quién se ha cagado, no sé qué tal. Oye, de repente aparece una clase y ya se para la clase porque apareció La Mierda.
5: Ah, brutal.
0: Es maravilloso. Además, es un instituto dominado por el marxismo cultural totalmente, lo cual me parece perfecto.
2: Sí, sí, no, y además sí. Han creado una comunidad de administradores y moderadores muy, muy fuerte, que te banean enseguida. En cuanto hay una mínima broma racista, machista, homofóbica, lo que sea, te echan. Pues está genial.
0: Joder, win-win. Pues muy bien. Yo lo que iba a añadir y aportar, hablando un poco de esto de los juegos de rol y del Discord, es que el otro día se me ocurrió hacer una sesión de rol de paranoia en casa y que no sé si sabéis lo que es. Paranoia es un juego de rol en el que cada persona que juega, ¿no? O sea, un juego de rol es como que tú interpretas un personaje dentro de una historia, ¿no? Hay un máster, que es el que te cuenta la historia a todo el mundo, y en paranoia pues todo el mundo vive encerrado en un búnker. Y digamos que tu función en el búnker es delatar a los demás y ya está, y el búnker entero está controlado por un ordenador que está loco. Y la sesión de rol, pues todo salió perfecto, salió genial. O sea, la gente que nunca había jugado al rol, yo digo, bueno, igual no les acaba gustando. 3 horas después estaba todo el mundo gritándose y había una pava mirando al infinito diciendo, pero ¿por qué discutís? ¿Qué más da si solo somos polvo? No le importamos a nadie. Y todo el mundo acusándose de traiciones unos a otros en la cara.
3: Yo, el rol es mágico. Yo me tiré todo primero de carrera jugando a rol con compañeros y eso fue loquísimo. La información de ese juego la tienes, o sea, puedo leer y eso para mastear.
0: Sí, sí, sí, tengo ahí un montón de repositorios ahí que te dejan los libros de PDF. A ver, yo a esta gente, la peña de los juegos de rol, siempre les recomendaría pillarse los libros porque en verdad molan y están muy currados, pero bueno, que ahora en tiempo de pandemia no se puede, así que
2: pasa, también. No, y además el paranoia es súper antiguo y creo que en muchos sitios está
0: catalogado. Sí, ya no 80. Creo que quede mucho, de hecho, sí. No solo están los manuales en PDF en castellano por ahí en internet buscando un poco, que es donde los saqué yo, sino que además hay un montón de aventuras jugables que se ha inventado la peña y que molan muchísimo para jugar con gente que no ha jugado nunca al rol, ya con los personajes hechos, para quitar un poco toda la parte tediosa. Entonces, así de creación de personaje y tal y todo esto para que cuadre. Entonces, yo lo recomiendo mucho. Y son sesiones cortitas de 3-4 horas. Cortitas para lo que es un juego de rol, claro.
5: Bueno, oye.
0: Que.
5: De movida frikis, ¿no?
0: Cumbiote.
5: Que cumbiote. Que se acabó el post-apocalipsis.
2: Menuda joya, chapa.
5: Que me voy a comer unas croquetas. Me voy a comer unas croquetas ahora.
0: Bueno, pues adiós a todos. Aurora, Alien, Alemán
2: y subas al robot.
0: Tú al robot para arriba.

0: Bueno, que si no nos han detenido, que nos escuchamos dentro de 15 días, gente. Un beso muy grande a todo el mundo y un abrazo. Hasta dentro de 15 días.
1: Adiós.
2: Adiós.

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3: No,
4: vale.
3: A ver.
4: Sí, sí. ¿Cerramos la ventana o la dejamos?
3: Sí, ciérrala, ciérrala. A ver, ¿a mí se me escucha bien? Sí, se me escucha bien.
4: ¿Y a mí se me escuchará bien?
3: ¿A mí me escuchas bien?
4: Yo sí.
3: A ver, háblale a tu micro, que está muy lejos.
4: Se me escucha bien, supongo.
3: Vale, y se te escucha bastante bien, a mí también. A ver, habla.
4: Hola.
3: A ver, sí.
4: Buenas tardes.
3: Nos escuchamos bien, pero nos escuchamos traqueteados.
4: Da igual. Vamos a intentar hacerlo así. Y así, mira, ya tenemos una prueba. Imagínate que esto no para y nos tenemos que quedar con esto.
3: Vale.
4: Ok, empiezo. Bueno, cuando me digas.
3: Sí, espérate que voy a centrar esto. Vale, vamos a empezar.
4: Vale. ¿Ya?
3: Sí.
4: Hola, bienvenidos un día más a nuestro podcast Cacharros Viejos que no funcionan. Hoy nos han traído estos dos trozos de chatarra para revisarlos. A ver qué ponen. El primero es un Wallman 2, un Wallman del 81. Un original, pero esto lógicamente ya no sirve para nada. Lo llevas al vertedero y te lo devuelven. Y esta otra cosa que pone aquí, prototipo de máquina del tiempo del Dr. Brown. ¿Qué narices será esto? Bueno, a ver si se enciende.
5: ¡Oh, yeah!
4: ¿Pero qué cojones? ¿Qué es? ¿Se puede saber quién eres tú? ¿Y qué haces en mi estudio? ¿Y por qué llevas un afro?
5: Tú sabrás, me has traído aquí con tu máquina del tiempo, colega.
4: ¡Ay, madre mía! No entiendo nada.
5: ¡Yeah! ¡Tienes un Walkman, tío! ¡Qué locura! En mi época estos son lo más, ¿sabes?
4: ¿Ese trasto?
5: Que no es ningún trasto. De donde yo vengo, este pepín es la mejor invención del ser humano desde la bola de espejos. Un Walkman te permite escuchar música con auriculares a donde quiera que vayas. Y ya sabes lo que dicen, la música es vida.
4: Nadie dice eso, ¿eh?
5: Por supuesto que sí. Imagina lo que es cruzar la calle escuchando tus temas favoritos. A Michael Jackson, David Bowie, los Bee Gees.
4: Pero para eso ya tenemos los móviles, ¿no?
5: Pero esto es mucho antes de los móviles, tío. El Walkman es el primer reproductor portátil. El TPSL2 concretamente es un artilugio revolucionario. Este que tienes tú aquí es su sucesor directo, el Walkman 2, que es un poco más pequeño, ligero y fácil de usar. ¿Ves? Es sencillamente mejor en todos los aspectos.
4: Claro. En ese entonces no había móviles, ni auriculares, Bluetooth, ni Spotify, ni nada por el estilo. Seguro que marcó un antes y un después en la industria musical, y en la cultura pop también, en general. Debería de costar una pasta.
5: ¿Un Blue qué? A ver, el Walkman es carillo, pero como todo lo nuevo que sale, creo que son 8.000 u 8.500 duros, por ahí. Pero ya te digo yo que todo el mundo quiere uno. Yo estuve como 6 meses ahorrando para pillarme el mío, y ya lo creo que valió la pena.
4: Oye, pues voy a intentar repararlo, solo para probar la sensación.
5: ¡Buah, te vas a volver loco, colega! El Walkman 2 es puro símbolo de libertad, de autonomía, hasta de rebeldía adolescente, te diría yo. Lo cierto es que con su sonido de alta fidelidad sientes que estás dentro de un videoclip en todo momento. Ese poder que te da caminar absorto en la música sin que nada ni nadie sea capaz de impedírtelo.
4: ¡Wow! Parece que había subestimado a este cacharrito. ¿Y esta doble salida de auricular de aquí se podía escuchar en pareja?
5: ¡Efectivo y wonder! Si bien el Walkman te puede aislar del mundo, digamos, también te permite compartir el sonido con un amigo. O con esa persona que te tiene hasta las trancas, ¿eh? Además, hacer mixtapes caseros es lo más divertido del mundo. Ya verás. ¡Ey! ¿Te apetece crear una hora?
4: Eso es como hacer tu playlist, ¿no?
5: Supongo, colega.
4: Vale, va. Espera que me despida de mi podcast. Esto ha sido todo por hoy, queridos oyentes. Muchas gracias por quedaros hasta el final. Ciertamente ha sido una experiencia inesperada.
5: ¡Ha sido una locura!
4: Creo que... sí. Creo que próximamente cambiaremos el nombre del programa a Reviviendo Artículos del Pasado. Gracias también a nuestro invitado sorpresa por acompañarnos en el día de hoy y abrir la ventana de los 80 para enseñarnos el revolucionario Walkman 2 de Sony, entre afros, mixtapes caseros y luces de neón. En el siguiente capítulo, los CDs. ¡Hasta la próxima! ¿Se ha solucionado?
3: A ver. Grabando. 1, 2, 1, 2. 1, 2, 1, 2, 1, 2. Vale, cuando quieras.
4: Vale. Hola, bienvenidos un día más a nuestro podcast Cacharros viejos que no funcionan. Hoy nos han traído estos dos trozos de chatarra para revisarlos. A ver qué ponen. El primero es un Walkman 2, un Walkman del 81, un original. Pero esto, lógicamente, ya no sirve para nada. Lo llevas al vertedero y te lo devuelven. Y esta otra cosa que pone aquí, prototipo de máquina del tiempo del Dr. Brown. ¿Qué narices es esto? Bueno, a ver si se enciende.
5: ¡Oh, yeah!
4: Pero, ¿qué es esto? ¿Se puede saber quién eres tú? ¿Y qué haces en mi estudio? ¿Y por qué llevas un afro?
5: Tú sabrás. Me has traído aquí con tu máquina del

0: Jackson, David Bowie, los Bee Gees.
1: Para eso ya tenemos los móviles, ¿no?
0: Pero esto es mucho antes de los móviles. El Walkman es el primer reproductor portátil. El TPSL2, concretamente, es un artilugio revolucionario. Este que tienes tú aquí es su sucesor directo, el Walkman 2, que es un poco más pequeño, ligero y fácil de usar. ¿Lo ves? Es sencillamente mejor en todos los aspectos.
1: Claro, en ese entonces no había móviles, ni auriculares Bluetooth, ni Spotify, ni nada por el estilo. Seguro que marcó un antes y un después en la industria musical y en la cultura pop en general. Debía de costar una pasta, ¿no?
0: ¿Un Blue qué? A ver, el Walkman es carillo, pero como todo lo nuevo que sale, ¿no? Creo que son 8.000 u 8.500 duros, por ahí. Pero ya te digo yo que todo el mundo quiere uno. Yo estuve como 6 meses ahorrando para pillarme el mío. Y ya lo creo que valió la pena.
1: Oye, pues voy a intentar repararlo.
0: ¡Te va a volver loco! ¡Te va a volver loco! El Walkman 2 es puro símbolo de libertad, de autonomía, hasta de rebeldía adolescente, te diría yo. Lo cierto es que con su sonido de alta fidelidad sientes que estás dentro de un videoclip en todo momento. Ese poder que te da caminar absorto en la música sin que nada ni nadie sea capaz de impedirlo.
1: Vale. Pues pensaba que había superestimado este cacharrito. Oye, ¿y por qué hay una doble salida de auricular? ¿Se podía escuchar en pareja?
0: Effectively Wonder. Si bien el Walkman te puede aislar del mundo, digamos, también te permite compartir el sonido con un amigo. O con esa persona que te tiene hasta las trancas, ¿eh? Además, ya verás que hacer mixtapes caseros es lo más divertido del mundo. ¿Te apetece crear uno ahora?
1: Eso será como hacer tu playlist, ¿no?
0: Supongo, colega.
1: Bueno, va. Espérate que me despida del podcast. Esto ha sido todo por hoy, queridos oyentes. Muchas gracias por quedaros hasta el final. Ciertamente ha sido una experiencia inesperada.
0: ¡Ha sido una locura, bro!
1: Creo que próximamente cambiaremos el nombre del programa a Reviviendo Artículos del Pasado. Gracias también a nuestro invitado sorpresa por acompañarnos en el día de hoy y abrir la ventana de los 80 para enseñarnos el revolucionario Walkman 2 de Sony. Entre afros, mixtapes caseros y luces de neón. En el siguiente capítulo, los CDs. ¡Hasta la próxima!
0: ¡Oh, yeah!

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0: Hola, muy buenos días. Estamos aquí en la terraza de la Batisfera. La segunda vez que estamos aquí ya, Santi.
1: Segunda vez en 4 años.
0: En 4 años. Nos cunde poco, la verdad, sí, ¿no? Sí.
1: Estamos... por pasión nada más que estamos.
0: Por pasión nada más. En este caso nos hemos venido aquí porque estamos celebrando a San Jordi en el Cabañal por 2º año consecutivo. Cuenta un poco, ¿en qué va San Jordi?
1: Y hoy decidimos sacar los libros a la calle una vez más. Después del éxito del año pasado, repetimos, un San Jordi al Cabañal, los libres al carrer. Invitamos a editoriales y librerías aquí valencianas y nos presentan un poco sus catálogos, sus autores, y aprovechamos y hacemos el programa de La Gallina Ciega en vivo y en directo.
0: Bueno, tenemos la alegría, tenemos invitados, que ahora desvelaremos quiénes son, pero tenemos la alegría de estar en mitad de una gente. Se empezó a las 12 y estamos totalmente rodeados de
1: ambiente, gente. De ambientazo.
0: De ambiente, que era un poco lo que se pretendía.
1: Era la idea, sí. Así que aquí estamos, presentamos a nuestros invitados, Alfonso, por favor.
0: Sí, tenemos entre nosotros, ahora hablaremos con ellos, a Abelardo Muñoz, que es el autor de Anomia, Rebeldes Valencianos de los 70, su último libro, ahora hablaremos con él en la primera etapa de este programa, y luego también a Miguel Calatayud, dibujante valenciano, que inaugura la exposición Línea, Luz y Color, los cómics de Miguel Calatayud, próximo jueves 23 de abril en el Centro Cultural de la Nau de la Universidad de Valencia. Pero para recibir a nuestro primer invitado, Abelardo Muñoz, queremos recibirlo como toca, con trompeta. Pero entre esos setos de outsiders se cantaba All You Need Is Love. Esos jóvenes no creían en las pistolas, sino en las pipas de Keith. Y la aparición en 1967 del Sgt. Pepper's Lonely Hearts Club Band, el disco de los Beatles, supuso una conmoción sin precedentes por su complejidad, belleza y luminosa imaginación. La movida se fue expandiendo en un viaje lógico que remontaba a la calle de la Paz hacia el barrio más antiguo de la ciudad, la antigua morería valenciana, el barrio del Carmen, asolado por la terrible riada de 1957. Los contraculturales y fumadores de porros encontraron sus decorados propicios en aquellas calles sucias, edificios semiderruidos y comercios humildes de menestrales pobres. Allí estaba su música, su ambiente, no tan duro como en los primeros tiempos.

0: Sí, era programa número no sé cuánto, 30 y 40
1: programa ya. Programa número 42, llevamos 40. Ya, es nuestra quinta temporada, Santiago.
0: La quinta temporada, 42 programitas, y hoy es un programa, bueno, yo estoy muy contento y alegre con esta ocasión y con los invitados que tenemos.
1: Si tenemos, si me permites, de la biografía de Abelardo Muñoz, que es valenciano, periodista, columnista y cronista de Sojetreada Vía, biografía, Nomia, Rebeldes Valencianos en los 70, su última obra. Obra editada en el 2024 por Alfonso el Magnánimo, en la que nos ofrece una rememoración de la trayectoria vital de su autor en la Valencia en tránsito de la década de los 60 y los 70, centrándose en especial en su relación con gente, con artistas como el poeta Eduardo Herbás, con el cineasta aragonés Antonio Maenza, una especie de autobiografía y ajuste de cuentas consigo mismo, retrato generacional incluso.
0: Así es. Bueno, Abelardo, muchas gracias por venir.
2: Ah, buenas.
0: Bienvenido, buenas. Para mí no es solamente una alegría tenerte acá, como escritor, sino como amigo también. Y quería decírtelo porque, bueno, Abelardo estuvo al lado de la Batisfera desde el día que abrimos prácticamente, siempre ayudándonos, mencionándonos y acompañándonos. Así que nada, muchas gracias por venir hoy. Lo primero que te iba a preguntar es cómo llegaste a este libro, a querer escribir este libro.
2: Bueno, yo es una especie de legado para mi nieto. Tengo un nieto y realmente mi hijo me dijo: tienes que escribir algo sobre lo que pasó en tu época, lo que hizo su padre, cómo funcionó, y lo que hizo tu abuelo. Y entonces, bueno, yo tenía una serie de apuntes. De hecho, tenía pensado hacer una novela de ficción, uh-huh. Pero al final resultó una autobiografía, como quien dice.
0: Una crónica autobiográfica.
2: Una crónica, sí. Y bueno, por ahí fue la cosa.
0: Bien. ¿Y fue por encargo? ¿Fue algo que te salió...?
2: Bueno, realmente hay una... por un lado es doble. Por un lado es un encargo de la Diputación de Valencia, uh-huh. Y a raíz de mi sugerencia de escribir ese texto.
0: Sí.
2: Cuando el editor... Me dijeron que escribiera, que me interesaba saber toda esa época, era un elemento interesante. De hecho, este libro se ha editado por la Diputación,
0: sí.
2: En una colección en la que el único libro en castellano es el mío, los demás son en valenciano.
0: Sí. Estrenaste entonces una pequeña colección dentro de la colección, ¿no?
2: Exacto.
0: Sí. ¿Y la escritura, o sea, rescataste cuadernos que tenías, apuntes, textos?
2: No, realmente no. Fue saliendo a base de recuerdos y sobre todo sobre la base de una idea nodal que yo llevaba de hace tiempo. Y es la muerte de un amigo mío llamado Antonio Maenza, cineasta conocido, relativamente maldito, que murió en Teruel y nunca se supo realmente si murió, si lo mataron allí, porque era un tipo muy radical y Teruel, sí, es una localidad muy cerrada.
0: Sí.
2: Y entonces en su tiempo, cuando murió, sus amigos de allí dijeron que unos fascistas lo habían pegado una golpista, uh-huh. O sea, le habían pegado una paliza y de resultas de eso murió. Entonces yo me planteé en su tiempo averiguar, investigar qué había pasado con Antonio.
0: Sí.
2: Pero llegó un momento en que eso pasó, no lo hice, y entonces ya incluí en el libro este la historia esta de Antonio que me interesaba contar.
0: Sí.
1: Bueno, bienvenido y buenos días también. Leyendo tu libro sobre Antonio Maenza, nos llevamos tus citas, que también sale en el libro de Vicente Molina Foix, El Abre Cartas, también hacen referencia a él. Y me sorprendió que leyendo un libro recientemente publicado, no sé si lo conoces, de Enrique Murillo, del editor este que fue de Destino, de Anagrama, le dedica un capítulo entero a Antonio Maenza. Lo conoció haciendo la mili en Teruel. Y luego en su etapa inicial tuvo mucho contacto con él. ¿Lo conocías o no?
2: No, realmente no lo conocía eso. ¿Contacto dónde? ¿En Teruel?
1: En Teruel, sí.
2: No, en Teruel, yo la vida de Maenza en Teruel no la conozco para nada. O sea, de hecho, la vida de Maenza es sobre todo aquí en Valencia, ¿no? Aquí sí. Maenza llega de Teruel, llega de haber filmado, de haberse relacionado con Buñuel y con Saura. Y entonces resulta que conoce a otro amigo muy interesante llamado Eduardo Herbás, La Bola, que era un intelectual radical también, muy interesante. Y entonces se hacen amigos y aquí formamos un grupo de una banda, que es lo que se cuenta ahí, una banda de amigos, estetas, que se dedica en una época en que no hay, en la calle no hay nada, son los 70, la calle está la dictadura, y entonces nos reunimos en pisos de un piso que tenía Eduardo, y allí pues leemos poemas de El Libro Rojo de Mao, Foucault, toda la cultura francesa. O sea, creamos una especie de templo de cultura y que incluye libros, poemas y música, y sobre todo en música también. Escuchábamos mucha música norteamericana, el rock and roll.
1: Es un libro muy musical, es decir, un libro muy, con muchas referencias musicales.
2: Claro, porque para mí la música es muy importante a lo largo de mi vida. Tiene un papel esencial. De hecho, lo considero el arte número uno. Ahora ya no oigo mucho rock and roll porque ya soy viejo, pero el rock and roll lo relaciono con la marcha. Pero ahora oigo sistemáticamente música clásica, que es un gran placer.
1: Abelardo, si me permites, fue una gran época para el rock and roll. O sea, cada mes salía un disco histórico.
2: Los 70 es la gran época, pues, sin lugar a dudas. Y este par de sujetos, tanto Maenza como Hervás, que tenían dos o tres años mayor que nosotros éramos unos chavalitos de 20 años que acabábamos de entrar en la universidad, y entonces nos quedamos fascinados porque ellos nos descubrieron todo un rock americano que no conocíamos, músicos que no se conocían mucho, músicos de culto, como por ejemplo, quería nombrarte a Leon Russell. ¿Quién sabe de Leon Russell? O Al Kooper, bueno, por no decir Clapton, o Terry Riley, la música abstracta de Terry Riley. O sea, teníamos unas sesiones nocturnas aderezadas con, a veces con anfetaminas, porque en aquella época aún no había venido la explosión. Bueno, nosotros no éramos bastante correctos, no estábamos metidos en drogas duras, pero sí utilizábamos anfetaminas y, por supuesto, cannabis. Y nos pegamos unas juergas nocturnas de espero.
0: A mí lo que me gusta mucho es porque, como lo decís, también es como lo escribís, ¿no? Que es una época que se idealiza mucho, muchos textos biográficos, esto, y vos no lo ves con esos lentes rosados. Son muy honestos, me parece, ¿no? Con lo que fue el momento, con las personas de las que hablas también y todo eso, ¿no? Y no sé cómo, si es conflictivo para vos sentarte a escribir de eso, o si decís, me da igual y lo cuento tal cual fue, o bueno.
2: No, yo creo que lo he contado más o menos tal cual fue, no, uh-huh. No ha sido conflictivo, además no hay nada ilegal en el asunto, o sea, quiero decir que...
0: No le estás rindiendo cuentas a nadie tampoco.
2: Exacto.
0: Está muy bien. Tenía una pregunta y se me fue.
2: quería decir que también el libro es un ajuste de cuentas con mi pasado revolucionario, mi pasado de militante comunista, porque este grupo de estetas y de contraculturales se disolvió por la política, porque entonces nosotros estamos en la universidad, teníamos mucha conciencia política y nos metimos en las organizaciones comunistas de lucha, de resistencia contra la dictadura. Y entonces fuimos muy injustos con esos amigos que no hicieron eso, no se metieron en partidos políticos, porque los partidos políticos comunistas eran muy puritanos y entonces se fueron al desastre.
0: Bueno, lo que pasa
2: uno
0: siempre,
2: se
0: ¿no?
2: suicidó y al otro lo mataron. Es decir, que eso también es el punto sentimental del libro.
0: Sí.
1: En un libro, Abelardo, tan contracultural, empiezas citando a Galdós.
2: Bueno, por supuesto. A Galdós y Pío Baroja y quien haga falta. Pero sí, tiene gracia, sí.
1: Hay un fondo también que igual se ha olvidado un poco, porque todo se está olvidando, que es que en los años 70 Valencia es una ciudad que ha sido castigada por el régimen por haber sido la capital de la República, ¿no? El Carmen era un sitio como si hubiera acabado la guerra hace un mes, ¿no?
2: Sí, bueno, realmente la calle sí, pero había sus reductos. Y sobre todo Capsa 13, que describo profusamente en el libro, que fue el primer pub valenciano.
1: El somni de la Teba represión.
2: Exacto. Y ahí describo todo lo que nos pasó en esa época, las palizas, que los pandilleros del barrio, proletarios, que iban contra los señoritos estudiantes, que éramos nosotros, con pelos largos y tal, y entonces ahí hubo un conflicto. Pero nosotros nos lo montamos, a pesar de que la calle, la dictadura estaba ahí, nosotros la evitábamos.
1: Es un poco sorprendente para, bueno, con la, ahora, por ejemplo, el barrio del Carmen, con la que está turistificado total, ver que de alguna manera os apropiasteis del barrio del Carmen, ¿no? Fuisteis los recuperando de la parte antigua, ¿no?
2: Sí, está muy bien dicho eso, de que nos apropiamos del barrio del Carmen. Porque además coincide, curiosamente, es que todas las culturas alternativas en los países europeos siempre coinciden en el casco antiguo.
0: La ciudad vieja.
2: El casco antiguo está ligado con la disidencia y con las exigencias estéticas de una juventud que le gustaba, pues eso, esas callejuelas, ese aire moruno que tiene el barrio del Carmen, o ese aire antiguo que tienen los cascos antiguos. Justamente en eso somos pioneros, en reivindicar la autenticidad de las ciudades frente a lo que pasa ahora, que están completamente destruyendo la idiosincrasia de una ciudad, porque la idiosincrasia de una ciudad es su casco antiguo, ni más ni menos. Y ahora eso lo estamos viendo que lo están destruyendo, ¿no?
0: Bueno, se vuelven todos iguales también, ¿no? Todos los cascos antiguos son el mismo casco antiguo al final.
2: Sí.
0: Yo te quería preguntar por el proceso de escritura, digamos, cómo fue el acto de escribir este libro.
2: Yo he escrito varios libros en distintas épocas. Escribí una biografía de Sorolla, uh-huh. Y entonces me ponía en la pared de mi estudio una serie de paneles donde me ponía fotografías de la época y todo eso para entrar en el tema, ¿no? Pero este libro pues me ha salido suelto, es decir, el proceso de escritura no tiene ningún secreto, es decir, me concentraba delante del ordenador con una serie de notas previas y me salía fluido, porque yo la divinidad, o como quieras llamarlo, me ha dado un don, que es la facilidad que tengo para escribir. Uh-huh. Porque yo soy periodista de profesión y me he pasado la vida desde los 25 años hasta escribiendo sin parar en los periódicos.
0: Sí.
2: Columnas, reportajes. Entonces el lenguaje, pues me es muy fácil manejarlo.
0: Es oficio, o sea, directamente.
2: Entonces el oficio, eso me permitió escribir el libro con relativa facilidad.
0: Claro, no pregunto porque algunos de tus libros anteriores se dan basados en alguna experiencia específica de un viaje o de... tenés el libro de Cuba, del periodo especial, el libro en Marruecos, y este es como mirándote casi para adentro, ¿no? Mirando a tu pasado.
2: Entonces... Exacto, este era... Sí, de hecho, he vuelto sobre algunos párrafos, no vuelvo sobre lo que escribo, la verdad, pero que eso es típico de los escritores, no les gusta volver sobre
0: editar
2: lo que escribe, ¿no? Es curioso, por si ven una pifia y ya no se puede corregir. Pero sí, ahí es muy sentimental, muy hacia adentro, muy... Es verdad, es...
0: Reflexivo, casi.
2: Es el que más me toca. Ahí de alguna forma me defino. ¿Quién es Abelardo Muñoz? Pues es ese que sale en el libro, que es Julián.
0: Es Julián, el personaje.
2: El alter ego.
0: A mí me gustaron mucho también el prólogo y el epílogo, donde hablas un poco de lo que decías antes, que cuando escribiste la biografía de Sorolla te ponías las imágenes y eso, y acá hay algo parecido, ¿no? Donde te sentás en tu escritorio, en el tótem, ahí tenés algunas imágenes también.
2: Claro, claro, la descripción del escritorio, ¿no?
0: Sí.
2: Claro, sí, eso es así.
0: No sé si tenemos el audio o si no, lo grabaré eso después, porque
1: sí,
0: me parece que...
1: Sí, tenemos el audio, luego
0: es
1: lo
0: precioso. Esas partes me parecieron muy, muy bonitas.
2: Entiendo, en la que se describe la...
0: El momento antes de, como la inhalación antes de tirarse ahí a la escritura, ¿no? De sumergirse.
2: Cierto, cierto. Es una especie de escritura realista, hiperrealista.
0: Y que
2: habla de las cosas que hay.
0: Y que revelas tu truco, porque decís, yo soy el escritor, pero ahora, a partir de ahora me voy a llamar Julián. Mi personaje va a ser Julián. Me pareció
2: sí.
0: Muy, muy hábil de parte tuya.
2: Tengo algunos manuscritos que no están publicados aún, pero tengo una descripción del escritorio que yo no sé si eso se ha publicado, si en el libro donde pongo todo lo que tengo y hablo de las drogas que hay en la mesa.
0: Sí.
2: Ese es un texto que no sé si está en mi libro, Chungas Calles, que es un pequeño librito que me editó Chimo Rochera y que tiene su gracia, y que son mis experiencias en el mundo de las drogas.
0: Es un poco un compañero de este libro, ¿no? Van un poco de la mano. O sea, yo los leí casi al mismo tiempo, pues salieron, se publicaron casi al mismo tiempo, pero...
2: Y ahí cuento, sin pelos, con pelos y señales, el tipo de estupefacientes que hay en... un poco como provocando, ¿no? Uh-huh. En la mesa en la que me pongo a escribir.
0: Sí. Yo estoy para que escribas un libro describiendo muebles directamente.
1: Sí, hay un apartado del libro, el más emotivo me parece a mí, que hablas de tu padre y de tu relación con él. Lo pones incluso cruzando el Ebro con el ejército republicano.
2: Sí.
1: ¿Cómo fue enfrentarte con
2: ese, libro? Eso ha tenido bastante predicamento, el tema del padre, pero es una carta que me escribe mi padre antes de morir. Mi padre, éramos tres hermanos. Yo soy el único que queda y soy el primogénito. Yo tenía una hermana que se llama Susana y un hermano que se llama Osvaldo, que también era escritor y que vivía en París, y murieron. Pero ese momento es... en fin, he perdido el hilo.
1: Sí, el momento que hablas de tu padre, que es
2: la carta de mi padre, no es carta al padre, aunque...
1: O sea, es carta del padre al autor.
2: Y entonces en esa carta la puse porque sí, realmente... Es muy fuerte. Cuando era una época que yo la estaba pasando muy mal, yo estaba exiliado en un pueblo serrano de la familia de Teruel, y entonces yo estaba allí curándome de mis adicciones, y igual que los viajes han sido escapes a la Valencia, que como iba transformándose. Yo me he preguntado, ¿por qué te has metido en determinadas drogas? Tal vez era porque realmente Valencia empezaba a joderme, y entonces yo lo que hice fue escapar. Una vez escapé a Cuba, otra vez escapé a Marruecos, y de eso también se reflejó en libros que he escrito, ¿no? Y entonces mi padre ahí me absuelve. Porque claro, cuando yo estaba en una situación de adicción jodida, mi padre sufrió. Pero la carta en la que me es como si me perdona, me dice, tú te salvarás. Eso me decía mi padre. Efectivamente, me salvé.
1: Ya, luego también hay en el libro hay un montón de momentos delirantes propios de la época, ¿no? Por ejemplo, el cruise, que ahora parece que la Plaza de Toros estuviera abierta a cualquiera que quisiera entrar de normal y que hubiera cruising dentro de la Plaza de Toros,
2: sí,
1: ¿no?
2: Sí.
1: O sea, hay momentos, o los rodajes de las películas, ¿no? Que eran unos rodajes de... Pues un poco como esta feria, veniros que tenemos un rodaje.
2: Sí.
1: Y todo el mundo jugando así.
2: Sí, era muy divertido, sí, es verdad. Y eso es lo que nos permitía orillar toda lo que es la seriedad de los militantes de la época. Porque en esa época, claro, era muy fuerte la actividad política clandestina, ¿no? Entonces, nosotros estábamos con un pie en la actividad política clandestina, pero con otro pie... en el underground, en la fiesta. Por ejemplo, cuando muchos de nosotros nos ingresamos en la organización comunista Bandera Roja, que era una organización maoísta que vino de Barcelona, nosotros seguíamos la disciplina, pero ocultábamos que consumiéramos porros o cosas así, que eso los partidos políticos no lo permitían.
1: Incluso las relaciones sexuales entre casuales. Los casuales, ¿no?
2: Por supuesto. Ahí también había lío con los partidos. Ahí vimos que el puritanismo, sobre todo del PC, ¿no? El PC estaba formado también por gente que era como curas o seminaristas, ¿no? Demasiado rígidos.
1: Y hablas, Abelardo, incluso del placer de los libros prohibidos y las orgías de juguete. Le añadía valor, ¿no?, el hecho que no tuvieras acceso a determinadas obras.
2: Ya, desde luego, las orgías de juguete. Sí, bueno, me había olvidado de esa expresión.
1: Es tuya, está.
2: Pero
1: está
2: no, porque sí, porque no llegábamos a eso es que quizás cuando éramos adolescentes.
1: Sí, sí, en la primera etapa,
2: ¿no? Nos reuníamos en una habitación con las chicas y ahí pues nos desnudábamos y bailábamos como batusis, como indios encima de colchones y tal, pero realmente no llegábamos a hacer una orgía.
1: El libro está estructurado en tres partes. Esta pertenece a la primera. ¿Por qué lo estructuras en tres partes? ¿Qué intentas?
2: Bueno, pues eso, porque era más fácil para escribirlo, para ordenar mis ideas. Porque cuando se comienza un libro, realmente hay tantas cosas que contar que si no lo estructuras, entonces, en el caso mío, porque hay muchas formas de escribir libros, ¿no? Hay escritores que tiran de tirón todo.
0: Arrancan y no paran.
2: Exacto, como por ejemplo Macbara de Juan Goytisolo, que es todo un relato continuado, casi sin comas ni puntos, ¿no? Pero aquí fueron los tres bloques que iban como anillo al dedo, que eran el inicio, el intermedio y luego el desencanto. O sea que por eso.
1: Y hablas de un panorama cultural del momento underground, como tú lo llamas, que luego resulta sepultado por la institucionalización. Es que no me sale ni la palabra de la cultura, ¿no? Los mismos personajes pasan a ser consejeros o alcaldes o.
2: Bueno, sí, eso pasa
1: y
2: mucho. Eso pasa en muchos y eso nos dolió muchísimo a los que permanecimos fieles a unos criterios de disidencia. Eso nos dolió y así lo explico.
0: Bueno, vamos a ir cerrando, ¿no? Me parece, por temas de tiempo, pero te quería decir dos notas. Una, porque hablamos de cosas serias y sentimentales, pero también ayer lo estaba repasando el libro, releyendo partes, y hay momentos que me reía a carcajadas. Entonces creo que también vale la pena.
2: Pues eso me alegra mucho que lo digas, porque una de mis intenciones máximas en mi escritura y en lo que escriba en el futuro también es conseguir el humor.
0: Hacer reír, es que hacer reír es mucho más difícil que hacer llorar, me parece.
2: Por supuesto, hacer reír.
0: La sentimentalidad es un poco más simple, hacer reír es, y hay momentos que me reí muchísimo. Y después otra cosa puramente estilística, pero me alegra tanto ver puntos y comas bien utilizados. Eso, pero pues, es una fascinación mía de los puntos y comas y los utilizas perfectamente bien. Y la última pregunta que tengo es que si estás preparando algo ahora, si estás escribiendo algo, si estás con algún proyecto.
2: Bueno, sí, estoy preparando un texto, digamos, que este también tendrá una novela. Mi intención es, no sé si lo conseguiré, pero escribir una novela también autobiográfica, digamos, pero ya de una manera más explícita. Sobre mi historia, la de mi familia, los elementos de mi padre, el republicano, cómo era, describir que ahí en el libro hay momentos, ¿no?, en que se cuenta, ¿no?, pero la casa familiar, todo ese mundo que era muy rico y mis hermanos, saldar cuentas con mi hermano porque se murió en París de golpe y no tuvimos tiempo de reconciliarnos como era necesario, porque estábamos un poco enfadados. Entonces, estoy recogiendo material para escribir una novela en ese sentido.
0: Muy bien. Sí, algo por las cosas que me has contado. Quiero leer tu descripción de la biblioteca en tu casa de infancia, porque ahí creo que hay material también.
2: Ya.
1: Bueno, llegamos hasta aquí. Muchas gracias, Abelardo. Vamos a poner una cuña. Sabes que esta es tu casa.
2: Gracias, muchachos.
0: Porque estamos en la calle. Es tu casa.
1: Tú siempre has sido muy de calle, o sea que tampoco digo
2: exacto,
1: nada.
2: Exacto.
1: Digo nada que no sepas. Ya.
2: Pues gracias por la atención.
1: Y queremos terminar con una cita que dice mucho Julio Bustamante, otro compañero tuyo de vida, que dice que la nostalgia ya no es lo que era.
3: La gente hacía cola en los jardines del viejo parterre para subir al microbús que los llevaría al set de cineasta en el Castillo de Sahagún, una joya histórica por donde habían pasado desde Escipión hasta el Cid, enclave remoto de celtíberos, dada su privilegiada atalaya sobre el mar y las sierras que circundan el Golfo de Valencia. Gassén rodaba allí su delirio en 16 milímetros. Era un tipo fascinado por la literatura y el cine Pompier. Ben-Hur, Herodías, Pierre Louis, Cecil B. DeVille, un joven culto que provocaba admiración por sus refinadas maneras y sus ideas. Cuando explicaba lo que estaba haciendo, decía con afectación que su estética estaba influida por Edipo Rey, de Pasolini, y figuras de la Pasión del Señor, de Gabriel Miró. Las montañas de Benissa son Palestina, y los viñedos de Moraira, las ruinas de Jericó, solía decir.

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2: Sí, hola, otra vez estamos aquí en la calle. Nos echaron a la calle y aquí estamos, Miguel. ¿Qué le vamos
3: pues,
2: a hacer?
3: Muy agradable todo.
2: Agradable, ¿eh? Sí. Estamos en una mañana de primavera, un tanto fría porque entra el viento por aquí, en estas calles peatonales del Cabañal.
3: Pero esto es un éxito, es maravilloso.
2: Bueno, sí, está mal que lo digamos nosotros, que somos los organizadores, pero... Sí, hemos montado un San Jordi por segundo año consecutivo, estamos aquí en la terraza de la Batisfera, hemos montado nuestro pequeño estudio de radio y después de hablar con Abelardo, pues Muñoz, estamos con Miguel Calatayú, que es, para quien no lo conozca, es ilustrador, historietista, nacido en Aspe. ¿Cómo te gusta que te denominen, Miguel?
3: Gráfico, interesado por lo que es imagen, dedicado a ello.
2: Sí, bueno, que te has ganado la vida con tus dibujos, ¿no? Una cosa que aparentemente con los en Chile le llamaban monitos, a lo que estaba muy bien. ¿Qué te dedicas? A hacer monitos, ¿no?
3: Está muy bien.
2: Está muy bien visto, ¿eh? Estás aquí con nosotros, bueno, por la parte de que seguimos tu obra desde hace mucho tiempo. Estás preparando, has preparado una exposición que inauguras en la NAU el jueves que viene. Cuenta el jueves 23, día de San Jordi. Cuéntanos un poco, Miguel.
3: Sí, realmente es una exposición, ¿cómo diría yo?, de comisario, más que personal.
2: O sea, que tienes un señor que te dice lo que hay que hacer.
3: Sí, ¿no? Y que de alguna forma también interesa ver cómo con una mentalidad y con una comprensión de mi trabajo ajeno a mí, ¿verdad? Encontrarme con un resultado, ¿verdad?
2: Con tu obra. ¿Tienes muy reciente tu obra? Imagino que ahora con la exposición sí. O sea, ¿tienes muy reciente tu obra de cómic?
3: Mi obra de cómic...
2: Ahora entraremos en ella, Miguel, pero que la idea que tienes, la imagen.
3: La imagen que tengo es que mi trabajo es un poco, ocupa los márgenes de, digamos, de la profesión, porque nunca me dediqué completamente al cómic, ¿eh? En mi caso, bueno, pues puntualmente realizo unos trabajos, no de una forma continua, sino que cuando las circunstancias parece que son convenientes, pues yo hago cómic,
2: Ya, cuando recibes un encargo, cuando
3: y incluso cuando a mí me apetece también hacer un trabajo concreto, busco la vía si es posible, y de hecho ha sido así siempre, Pero digamos que para mí el cómic funciona como lo interesante del tebeo es el aspecto narrativo que tiene el asunto. Aunque los especialistas cuentan que cuando hago un cartel, de alguna manera intento narrar un poco también, o con una ilustración. Es decir, que lo mío tiene siempre algo de narrativo, Algo ha ocurrido antes, algo ocurrirá después, aunque sea una imagen suelta. Claro, el tebeo es maravilloso, porque es la realización de un guión completo, ¿verdad?, de principio a fin, y tiene, ¿cómo diría yo?, aspectos muy muy cinematográficos, localización de exteriores, de interiores, intérpretes, y eso es absolutamente maravilloso.
2: Te acerca además, en tu caso, tú has ejercido siempre de guionista y de dibujante, mientras que hay otros dibujantes que han echado mano, han tenido más limitaciones a la hora de elaborar un guión, ¿no?
3: De hecho, considero que es fundamental en el cómic, de alguna manera, ser autor total, ¿sí? Partimos de una idea, de un interés por algo, aunque sea un encargo, pero lo interesante es desarrollar un guión propio, ¿verdad? Y convertirlo en imágenes, ¿eh?
2: Sí, o sea, que detecto que es algo que te gusta, que te hubiera gustado que te encargaran muchas más cosas.
3: Sí, bueno, para mí el tema de dedicarme, por ejemplo, a hacer carteles, pues es igualmente interesante, porque son imágenes únicas, ¿verdad? Y transmiten una idea, un concepto, y eso pues me parece también como muy valioso, ¿eh? ¿Qué ocurre entonces? Que alguien me decía, no, es preferible insistir en un aspecto del trabajo. O sea, si te dedicas al cómic, pero a mí esto me resultaba un poco, ¿cómo diría yo?, insatisfactorio, en el sentido de que echaba de menos cosas que luego, con la ilustración de libros, como decía, haciendo carteles, incluso haciendo publicidad, ¿eh? En mi caso, y estará presente en esta exposición de la NAO, hay un trabajo sobre una marca de yogurts, que no me importó hacerlo.
2: Un tebeo que hiciste sobre una...
3: Totalmente, de principio a fin, pero con la condición de que yo tenía que desarrollar, o sea, me tenían que dar libertad de alguna manera para que aquello tuviera un sentido, se reconociera como un trabajo mío. Fue una empresa de Barcelona, que de alguna manera no me conocían, me localizaron a través de un catálogo del Salón del Cómic de Barcelona, les pareció que era un... Es decir, me buscaron por el estilo, digamos. Aunque la palabra estilo es muy, en fin, digamos,
2: polisémica. Puede tener incluso connotaciones positivas y negativas a la vez.
3: No, pero es curioso porque te reconocen por un trabajo, ¿verdad? Se establece una conexión telefónica, me piden un proyecto, yo entrego un proyecto, pero entrego un proyecto como muy personal, como muy realizado sobre unos folios, ¿verdad? Dando un poco de color y tal, y eso les convence, incluso a nivel de guión. Sí que me pidieron algún libro de cómic que hubiera color, porque el trabajo de referencia era blanco y negro. Entonces les envié un libro en color, entendieron perfectamente que no habría problema. Y esto lo comento porque es curioso, ¿no? Es publicidad, pero es cómic, ¿eh?
2: De todas formas, tú tienes tu propio estilo, Miguel. Yo cuando comentaba a la gente que ibas a venir, decían, ¿lo conoces? ¿No lo conoces? Le enseñaba, ¿lo conoces? Le enseñaba un dibujo tuyo y todo el mundo sabía quién
3: sí,
2: eras.
3: Sí, sí, ¿no? Digamos que he dedicado mi vida a ello, es decir, que he trabajado bastante. Me impresionaba un poco lo que contaba Abelardo, en el sentido de sus movidas y su historia. Y pienso yo que, fíjate, centrándonos en los años 70, yo creo que, en mi caso, yo lo único que hacía era dibujar. No había tiempo de nada más, vaya.
2: Ya, pero bueno, que no es poco.
3: Que no es poco. No, además, la compensación estaba en que en mi propio estudio me relacionaba con gente muy interesante, casi siempre más jóvenes que yo. Y esto era interesante porque yo en aquel momento daba clases en un instituto de enseñanza media de Valencia. Y de alguna manera mis alumnos también me relacionaban un poco con gente, digamos que me interesaba lo que hacían, era un intercambio. Y luego la relación en mi propio estudio con gente que de alguna manera querían hacer un cómic distinto. Esta era un poco la nota.
2: Si estamos hablando de los años 80...
3: Estamos hablando de los años 70 también, ¿no? aunque yo parto de los 60, soy un poco anterior, pero de alguna manera yo hacía un cómic que no era la solución típica del cómic americano, digo americano por decir algo, en Europa se hacían cosas magníficas, pero el caso es que yo trabajaba de una forma que establecía el interés de la línea, o sea, yo dibujaba, el interés de la línea, y luego un tratamiento de color que conectaba con lo que yo encontraba que había en la publicidad, en el cine de animación, ¿verdad? En portadas de libros, en la publicidad incluso, y de alguna manera el color me parecía que establecía también una diferencia con el cómic, digamos, habitual.
2: Esa creencia por el dibujo hace que os agruparan en lo que era la línea clara valenciana, ¿no? Con gente como Torres, Miquel Beltrán, Mitch Armud.
3: Todos amigos.
2: Sento incluso.
3: Gente con la que yo hablaba, con la que de alguna manera, pues. No es que yo ejerciera una influencia, digamos, desde el punto de vista gráfico, Cada uno trabajaba a su manera y con su mundo, ¿verdad? Pero sí que había, por mi parte, una tendencia a considerar una cierta seriedad en el trabajo, Hacer cómic no es cualquier cosa, Hay que plantearse algo distinto, personal, que rompa con los modelos establecidos, ¿verdad? Y luego que tú comentas de la línea clara, es simplemente que el trazo de línea se mantiene y se reconoce, Y por otra parte, esa línea tiene que estar al servicio de cierta creatividad, Es decir, tenemos un caso, por poner un ejemplo, Lo de Tintín y Hergé. ¿Qué ocurre? Que llega un momento que los modelos están establecidos, ya sabemos cómo es el personaje de frente, de perfil, de tal y tal, y lo que hacemos es desarrollar aquello. Pero hay que pensar en otro tipo de creación en cómic. Cada historia nos ofrece un planteamiento, un tipo de siempre en base a la línea fina reconocible, al color más o menos plano, pero con un cierto sentido de creación, de hallazgo.
2: Hace un par de años, fue hace dos años creo, y tuviste una exposición, inauguraste una exposición en el Centro del Carmen, donde se revisaba tu trabajo como ilustrador, que es en lo que más has trabajado, ¿no? Ahora tenemos esta con el cómic, estamos cerrando capítulos, Miguel.
3: No, a mí esto me parece interesantísimo, y de hecho ya se hizo lo del Carmen en donde no aparecía el cómic.
2: Sí, por eso.
3: Porque flotaba en el ambiente como que habría un proyecto que tomaría forma, y entonces reservamos el cómic para esto que presentamos al jueves, vaya.
2: Sí. ¿Quién actúa, como que no lo hemos dicho, quién actúa como comisario del cómic?
3: Bueno, el comisario Salvador Pons.
2: Yo lo sé, pero quiero que la gente lo sepa.
3: Bien, sí, él ha establecido un criterio, ha seleccionado incluso la obra a partir de todo lo que había, que ha dispuesto de ello, ¿verdad? Sí. Pero realmente las piezas que se exponen son las elegidas especialmente por Álvaro.
2: Claro, porque entre todo el cómic hay que elegir determinadas ilustraciones, ¿no?
3: Sí. No, sí.
2: ¿No? ¿O páginas? ¿O cómo va la cosa?
3: Sí, vamos a ver, mi cómic, de vez en cuando yo, en el desarrollo de lo que es la acción en viñetas, establezco una página completa, que es una viñeta que ocupa una página, Y se podría decir, este hombre rompe la narrativa con una imagen, pero es que esa imagen, como diría yo, no rompe el relato, es necesaria, Sí. O sea, hay elementos en esa imagen que, o sea, una página completa, que alguien puede decir, esto se aproxima más a la ilustración, pero me parece fundamental, porque en determinado momento de un relato gráfico yo necesito una imagen amplia, ¿verdad? O sea, dime, la viñeta adquiere una dimensión que en ese momento preciso, quizá no en otro momento, no rompe el relato, sino que ayuda a entenderlo.
2: Estaba repasando tu obra de cómic que tenía por casa, ¿no? Tengo un buen fondo Calatayud, afortunadamente, y nos conocemos desde hace tiempo, entonces he ido trabajando en ese
3: ámbito
2: como bibliotecario que soy, muy aplicado, y me ha sorprendido recuperar tus trabajos del principio, tanto Peter Petrake como los 12 trabajos de Hércules, lo moderno que es, Miguel, esos dos trabajos, ¿no?
3: Hasta el punto puedo contar que en el año pasado en México se reeditó los 12 trabajos de Hércules.
2: Se reeditaron, sí, mira, me interesa. Sí.
3: Es decir, un trabajo que tiene medio siglo,
2: se dice pronto,
3: y de pronto encuentras que en México hay, claro, esto siempre podemos a lo mejor concretarlo en el sentido de que tiene que haber una determinada gente que entiende lo que hago, porque lo que yo hago no es
2: mainstream, ¿no? Que se dice ahora.
3: Ocurre precisamente en Valencia, sabéis que hubo una gran producción a nivel de lo que eran cuadernos de aventura y tal, que a mí me emocionan, me gustan y disfruté de ellos. Pero esto que yo he planteado, pues, ¿cómo diría yo? Los mismos 12 trabajos de Hércules, no sabemos, o a lo mejor a alguien le puede hacer raro que el cómic sea un vehículo apropiado para relatar los 12 trabajos. Luego, una vez visto el producto, yo mismo me reencuentro con él en la edición mexicana y entiendo que tiene interés actual.
2: Sí, es sorprendente. Luego incluso los trabajos que hiciste en Bitono, ¿no? Porque tu obra se caracteriza por el color. Tuviste una época del Bitono, no sé si obligado por las condiciones, es la pista atlántica. Y no sé si algo más.
3: Sí, bueno, puedo contar que hay un proyecto que ya depende de la Diputación y que está a punto de aparición, de publicación. Es un trabajo muy personal que se pudo hacer con complicidad con el editor Paco Camarasa, un tema de resuelto entre alicantinos, para entender, sobre un personaje alicantino. Bueno, es un libro que yo tengo editado también de hace casi medio siglo, que se llama
2: de todo hace casi medio siglo
3: que se llama se titula el libro El pie frito,
2: el peu frechit.
3: Y como digo, va a ser cabecera de una colección que prepara la Diputación de Valencia con su sello editorial, que es el Alfonso el Magnánimo. Y este va a ser el número uno, El pie frito, reedición, en el momento actual de una cosa bastante antigua.
2: Sí, me alegro mucho, Miguel, porque el problema que tienen algunas de tus obras es que no están en el mercado, precisamente, ¿no?
3: Pero es que además, en el caso del Piecito, es curioso, porque en los tiempos de Paco Camarasa, editor añorado y querido, gran recuerdo, aquel trabajo se publicó en tres tintas, es decir, negro,
2: es un poco más difícil,
3: gris,
2: todavía,
3: y uno
2: a mano lo hacías,
3: y lo hacíamos a mano. Sí, bueno, ahora lo haríamos en capas con el ordenador y tal, pero lo curioso es que una cosa hecha de forma artesanal, ahora técnicamente tenemos que hacerla en cuatricromía, imitando, es decir,
2: imitando el trabajo manual.
3: Prescindimos de hacerlo a todo color para imitar lo que era las tres tintas especiales.
2: Ya, bueno.
3: Y es así como va a aparecer.
2: Es así como
3: va. Y como digo, este será el número uno de una colección dedicada al cómic valenciano.
2: ¿Y van a, ya se saben cuáles son los otros trabajos o no? Bueno, el pues, estudio y habrá gente que a lo mejor...
3: Sé que hay un segundo libro que realmente no es obra gráfica, sino trabajo de crítica y de especialista. Un trabajo de Pedro Porcel y Álvaro Pons, también editado en su momento y que ahora se reeditará como el número 2 de la colección. Es decir, que la colección no será solamente obra gráfica, es decir, títulos, relatos, sino que hay aportación también, ¿verdad?, de opinión y de cierta crítica, ¿no?
2: Sí, estamos ya acabando, porque en esta entrevista, Miguel, luego invitaremos a todo el mundo, daremos las coordenadas de la exposición que vas a tener en la NAU. ¿Cuánto tiempo va a estar en la NAU?
3: Pues le han dado un tiempo interesante porque cubrirá todo el verano y se cerrará en octubre la exposición.
2: Ya. Pues bueno, no quiero cerrar esta conversación sin hablar de una especie de herencia que habéis dejado, de tu colaboración con Carlos Pérez, que queremos recordar también hablando contigo, de una obra que hicisteis titulada Incidente en la pista del Circo Medrano. De ahí salió un personaje con el que han configurado una feria del libro ilustrado. Cuenta un poco cómo fue la cosa.
3: Sí, en realidad esto ocurrió porque hicimos un viaje a Francia y una cita que tenía Carlos con un coleccionista y quería ver postales o algo parecido, y entonces hablando con él pues surgió la idea del encuentro con este leoncito. Carlos hizo una historia divertida, yo no intervine y le dejé un poco crear la parte, el cuento, vaya. Un cuento además dirigido a chicos, pero que tiene un componente adulto, porque hay la ficción que funciona allí y el grafismo incluso, pues yo diría que la edición de Calandraca indudablemente va dirigida a pequeños. Pero yo creo que hay una lectura interesante para
2: interesante. Sí, en todo caso, Miguel, agradecerte el haberte pasado por aquí por la feria, invitar a todo el mundo a la exposición, a la inauguración de la exposición Línea Luz y Color, los cómics de Miguel Calatayud, que es el próximo jueves 23 de abril en el Centro Cultural La Nao de la Universidad de Valencia, en pleno centro de la ciudad. Eso es importante, ¿no?
3: Sí, de hecho el agradecimiento es mío, lo he pasado muy bien, lo estoy pasando muy bien. Y veo que esto es un éxito.
2: Sí, bueno, es una cosa, creemos que necesaria. Pues muchas gracias, Miguel. Nos vamos, estamos despidiendo, Santi, ya.
4: Sí, bueno, también agradecerte, Miguel, y agradecerle a Belardo que se ha hecho marcha. Despedirnos hasta la próxima.
2: Hasta la próxima.
4: El próximo programa de también, Santi, la Casina Siga.
2: Antes de despedirnos, decir que lo próximo que vamos a leer, que siempre lo decimos al final, es La Plaza del Diamante de Mercè Rodoreda.
4: Me acabo de enterar, qué bien, lo tengo pendiente y sí.
2: El libro más leído y traducido de la literatura catalana de todo el siglo XX, que creo que es necesario.
5: You can always get what you want, el título de una

generaciones. El sexo, la política, la música y las drogas marcaron nuestra visión del futuro. Medio siglo después, las cosas han dado un vuelco espectacular y no diré que nuestros principios hayan sido olvidados. En la realidad, los valores de la contracultura, la disidencia y la protesta ante el sistema van tomando cuerpo en la conciencia de la gente, si bien son atacados como antes sin piedad por lo que podríamos llamar las fuerzas del mal, de la reacción del sistema que se opone a cualquier cambio.

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Si tengo que buscar una casa, tengo la tranquilidad de poder hacerlo en una zona donde me apetezca vivir, que mis vecinos me traten bien o al menos no me miren mal. Puedo moverme libremente por el país o ciudad sin miedo a que la policía o personas que no conozco me insulten o me traten mal. Cuando hablan de civilización, sé que hacen referencia a mi cultura. Sé que mis hijos aprenderán sobre su historia y cultura. Puedo tener éxito sin que las personas se sorprendan. Cuando hago algo bien, está visto como algo normal, no como algo excepcional. Nadie me dice muy bien cuando consigo una mierda de trabajo por el que pagan 15 euros al día. Nunca me piden hablar como representante de toda mi raza. Puedo criticar al gobierno, políticas o costumbres sin que nadie me sugiera que no tengo derecho a hacerlo. Cuando pido hablar con el encargado, sé que será alguien de mi nacionalidad. Puedo comprar tarjetas, postales o libros que reflejen aspectos de mi cultura. No tengo miedo a que me denieguen la entrada a un establecimiento por el color de mi piel. Cuando busco trabajo, sé que no van a juzgarme mal por el color de mi piel o mi nacionalidad. Cuando estoy en un país extranjero e intento hablar en su idioma, nadie me reacciona con impaciencia o me grita "no te entiendo". No siento que tenga que verificar mi estatus con pruebas como la tarjeta de residencia o el pasaporte. Nadie me pregunta si hay televisión en mi país. Cuando viajo en transporte público, sé que el asiento de mi lado no va a ser el último en estar ocupado. No me pueden detener ni meter en la cárcel sin haber cometido un delito. Puedo comprar una tirita que va con el color de mi piel. Mis títulos académicos están respetados. No me hablan como si fuera una niña o un niño. Cuando hablo con una persona de otro país, no siempre tengo que justificar mi religión o los aspectos de mi cultura que no les gusta. Las personas pueden bromear conmigo sin miedo a ofenderme. No abren las conversaciones conmigo preguntando ¿de dónde eres? Blancas, blancos, ¿qué hemos hecho para merecer esto? ¿Qué ha hecho el resto para no tener estos privilegios?

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4: Aló, aló, aló, aló. Probando el micro. ¿Listo, Tito Caicho?
5: Sí, Enrique.
4: Vamos con Caminito Serrano. 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
5: Sale.

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0: Bueno, y una cosa que quería preguntarte, ¿recuerdas a chavalas que estaban involucradas en la movida electrónica, en colectivos underground?
1: Sí, claro. Tengo amigas que estaban ya ahí a pie de cañón, pinchando mejor que yo y curándose cosas, sí. 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
1: Venga, vosotros.

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2: Un hombre pobre contra un galánico, contra un tractor que derriba su vivienda para crear una división.
3: Mira,
4: ¿qué tal? ¿Cómo estás el disc?
3: No sé, ¿tú te has puesto un disc?
4: Y a mí me flipa, me encanta.
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Bien. Escúchenme. Ustedes no van a enterarse de la verdad. Porque la única verdad que oyen es la que se transmite por televisión. Esto es una locura en masa, son maniáticos. 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Diríjanse a Dios. Diríjanse a su gurú. A ustedes mismos. Porque es la única.

Ustedes son seres reales. Nosotros somos las ilusiones. Es mejor que apaguen sus aparatos de televisión. Apáguenlos ahora. Apáguenlos ahora. Apáguenlos y déjenlos apagados. Apáguenlos en medio de esta frase que les estoy diciendo ahora. ¡Apáguenlos!

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Obstáculo quiere decir dificultad, pero verlo y saber cómo quedarse tranquilo es sabiduría. No se deje llevar por el camino equivocado. Concéntrese en su persona. Lea, distráigase. Busque consejo. Concéntrese en su persona.

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bienvenidos y bienvenidas. Aquí estoy de vuelta con mi máquina para, bueno, para que disfrutéis este rato, esta hora de música de en Radio Malva 104.9 de la FM. Y si estás escuchando esto en tu caja mágica llamada radio, es porque has sintonizado esa emisora. Y es que estamos ahí en el último del dial. Y esto es un directo, pero también puedes escucharlo desde Radio Malva. .org desde la web, bien en podcast o bien en directo, en el apartado de directo. O también puedes escuchar los viajes del Skytrain en reposición los martes a las 7 de la mañana para desayunar viajando, o bien los sábados a las 11 de la noche, pues para ponerte a bailar el fin de semana. Y bueno, como ya sabes, también puedes escuchar los viajes en reposición también en Ovejas Negras Radio. Un saludo, Julio, y un abrazo enorme. Y tenéis dos maneras de contactar con el Skytrain. Tenéis el método Vijuno, es Facebook, Skytrain Radio. Tenéis el email, infalible, pero más Vijuno aún, skytrainradio@gmail.com. Y además, pues tienes todos los programas publicados en iVoox y en podcast con K y con S al final, para que los puedas escuchar desde donde quieras, cuando quieras y con quien quieras. Y si te gusta, pues compartirlo, porque compartir es vivir. Así que muchas gracias por estar ahí al otro lado, haciendo este viaje conmigo esta semana. Y un gran abrazo, recibo un gran abrazo del maquinista Juancho Selector, porque arrancamos. Y arrancamos esta semana con novedades de febrero, segunda parte. La semana pasada no pude hacer programa por temas laborales, y esta semana pues me quedaban pendientes temas de febrero que se editaron en febrero y que merecía bien la pena, por supuesto, no pasar por alto esas novedades. Así que, como ya sabéis, hemos tenido problemas un poco en la emisora, voy con retraso, pero nos recuperaremos. Esto, no hay prisa. Ya sabéis que en estos días en esta vida que llevamos tan loca, pues merece la pena calmarse. Febrero no hace tanto, aunque parezca que haga mucho. Así que hoy, febrero, segunda parte. Vamos a empezar nuestro viaje con la primera parada de hoy. Nos vamos hasta Londres, ya que el sello Original Gravity lanzó en febrero el discazo de Junior Dell and the D-Lights, llamado Whole Lotta Skanking, que ya puse aquí algún tema cuando sacaron los singles de adelanto de este LP. Un LP compuesto por 12 cortes, y algunos de los cuales, pues como he dicho, ya habían salido en single, en 7 pulgadas. Y habíamos escuchado por aquí alguno que otro, pues temas como Miss Araniba, uy, como tengo la lengua ahí, o el que da título al álbum, Whole Lotta Skanking, un disco donde las referencias a los ritmos primigenios del ska, que me encantan a mí, pues está presente, como en este tema llamado Jump Around, con el que abre este gran trabajo de Junior Dell and the D-Lights.

Vaya, vaya temazo para abrir este discazo, nunca mejor dicho, he hecho un pareado. Y la verdad es que a mí me está gustando mucho, yo lo recomiendo 100%. Y como me ha encantado tanto este disco, pues vamos a escuchar otro ska llamado 20 Flight Ska. Y es que este disco es una joya, la verdad. Así que te espero en la pista de baile. ¡Vámonos!

Vamos, qué temazo de Junior Dell and the Delights. Increíbles. 20 Flight Ska. Y a mí me pone los pelos de punta cada vez que lo escucho. Y después de esta parada en Londres, nuestra máquina de tren nos lleva hasta Suiza. Concretamente hasta Ginebra. Porque, bueno, pues el sello que vamos a escuchar ahora, porque el sello se llama Fruit Records. Y vamos a escuchar ahora el último single que lanzó este sello de la banda The 18th Parallel, la banda propia del estudio, y que en este caso le hacen de backing band a Earl 16, un cantante jamaicano de voz profunda, la verdad, y que ha trabajado con los grandes. En este sencillo, pues puedes encontrar el tema My Son, escrito por Mark Ismail. Y una letra que habla a los jóvenes jamaicanos ante la falta de posibilidades, pues no tienen otra salida que el crimen. Y esto pues es un mensaje para todas esas élites políticas que manejan los hilos y que, bueno, que hacen de un país, como en este caso la isla jamaicana, lo que quieren, dejando a la gente de a pie pues a un lado, o más bien tirándolos a un pozo. De manera que esto es un mensaje de esperanza en clave reggae. De 18th Parallel con L16, My Son.

Vaya temazo de 18th Parallel con L16 My Son. A mí me ha encantado. Esto lo podéis encontrar en el sello Fruit Records de Suiza. Y os voy a contar un secreto. Esta banda ha sacado en abril un disco nuevo que ya os presentaré. Y seguimos con reggae, pero antes os voy a pedir ayuda. 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Y seguimos con reggae porque la próxima parada es Santander, aquí en el estado. Y como no podía ser de otra manera, pues bajamos al el estudio de Roberto Sánchez a ver qué se trae, el estudio Alone Arc Studio, que pues publicaron lo último de la banda francesa de roots reggae, The Titters, un LP en el que por la cara A te encuentras con cuatro temas vocales, incluida una colaboración con las leyendas Keith and Tex, ni más ni menos, y que por la cara B pues tiene sus correspondientes versiones en dub. Todo ello a cargo de Roberto Sánchez, del gran e incansable Roberto Sánchez. Así que vamos a escuchar el primer tema, porque traigo dos, y vamos a escuchar el que da nombre a este álbum, Lovely Love, de Titters.

Pues estaba leyendo justamente ahora y es que, bueno, pues este álbum parece que lo sacaron en noviembre, no sé por qué lo tenía yo confundido y bueno, la verdad es que no lo había puesto todavía, pero bueno, da igual, novedad de febrero, cosas de noviembre, ¿por qué no? Y ya que es la primera vez que suenan The Titans en el programa, vamos con otra canción de este gran álbum llamada Countryside.

Ah, que ha merecido la pena, aunque nos hayamos ido hasta noviembre. Bueno, seguimos en Santander con el sello de Roberto Sánchez, porque ya que aprovechamos el viaje, pues vamos a ver lo que también trajo en febrero. Y pues sacaron un LP de Milton Henry con el nombre de Branches and Leaves, Ramas y Hojas. Un LP, pues bueno, que tiene historia, porque junto a la banda del estudio Lone Ark Rhythm Force, lo que encuentras en este disco son las canciones grabadas por Lloyd Bulwacky Barnes en los Wacky Studios y los dubs realizados por Roberto Sánchez. Roberto pues recupera en este álbum de 2013 originariamente, de Branches and Leaves, pues reivindicando a este artista del reggae y combinando el tema original con el dub. Otro discazo del sello. Y nos vamos a quedar con el tema que a mí me ha molado mucho, que es el Gimme Gimme Teke Teke.

Un gran tema de Milton Henrys, de Milton Henry, Branches and Leaves, de su álbum, y esta vez pues eso, un showcase de Roberto Sánchez con la Long Arc Rhythm Force, con la banda del estudio. Y de Santander, chuchu, rumbo a los Estados Unidos, no, a los estudios Estrella en Madrid, porque este mes de febrero, que estamos repasando hoy, las novedades de febrero, segunda parte. Pues sacaron lo nuevo del cantante reggae y selector Nighty Dread, y grabando así su primera referencia junto a la backing band de Roots Scan, una banda pues que la acompaña siempre o normalmente en directo, y con la música original del teclista y productor madrileño Mikey Clap, con la letra del mismo Nitro Drop, y esto se llama Ya lo sé.

Hoy viene cargadita, así que toma papel y boli, que empezamos. Ya lo tienes, ¿no? Venga, pues empezamos por las fechas más próximas. Roy Ellis, más conocido como Mr. Simani, The Boss, nos recuerda que pues regresa a la Sala Copérnico de Madrid el viernes 15 de mayo, acompañado por la gran banda Mighty Megatons y con The Crepitans como banda telonera, y la selección de oldies por parte del gran amigo del Scatrain, Jamaica.

Y por otro lado, la banda brasileña Magarut estará de gira estatal. Justamente las puse hace unas semanas, en especial el Día Internacional de la Mujer Trabajadora, y que vienen de gira por el estado y por el país vecino, así que si estás por Portugal, tan punta que también te interesa. Empezamos por Portugal, bueno, empiezan por Portugal el viernes 22 de mayo en el World Riders Quicksilver en Ericeira. Y al día siguiente, sábado 23 de mayo, Side B Rock en Alenquer. Y repiten show el domingo 24 de mayo, pero esta vez en Bota, en Lisboa. Y desde el país vecino pasan al estado, donde empiezan el miércoles 27 de mayo en el 16 Toneladas de Valencia. Al día siguiente, jueves 28 de mayo, en el Gruta 77 de Madrid. El viernes 29 de mayo, en Arrosadico Hayak, las fiestas del barrio Arrosadía de Pamplona, con entrada libre. Y el sábado 30 ya va a finalizar la gira en la Paralel 62 de Barcelona, junto a Testarudes y Feelings Dillon Memorial. No te lo puedes perder, además, estate pendiente porque van a venir a las Catren. Y vuelve el evento maño por excelencia, el Jailhouse Reggae, por sexto año ya, también para finales de mayo, y estarán pues el viernes 29 de mayo a las 9 de la noche, Mango Boot en el Rock and Blues Café. Al día siguiente, sábado 30 de mayo, si es que te quedan ganas, que espero que sí, así que reserva, a las 12 estarán Scan 45, Saúl Escava, Breda, un saludo hermano, Madame Reggae y Rubén Skokian, todo eso en el CSO Kike Moore con acceso libre, así que ¿quién puede decir que no? Y ese mismo día, en el J-House Reggae, el sábado 30 de mayo, pero por la noche, a las 11 de la noche, Great Alice y Super Namesakes Bembe Club, así que concierto por la noche, pinchada de grandes por la mañana. Y el viernes Mango Boot en el Rock and Blues Café. No te lo puedes perder, no, es imperdonable. Y con esto y el boss sonando de fondo con su The Boss Is Back, acabamos la agenda. Y ahora nos vamos, como dije en un viaje pasado, que pues Juancho Escalar y la Rude Band pues habían vuelto con el Radical Park Episodio 2, El Tiempo Perdido, y del que ya escuchamos algo, y que hoy vamos a escuchar un tema que se repite en todos sus álbumes y que lleva como nombre Sarrera. En este álbum en concreto, en el último, se llama Sarrera X2. Y se lo voy a dedicar a mi gran amigo Julio Ovejas Negras. Un abrazo, amigo, y te la dedico. Porque además no os podéis perder la entrevista que hizo Julio de Ovejas Negras a Juancho Escalari. Así que os animo a que la escuchéis porque no tiene desperdicio. Vamos allá, amigo.

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1: Pues ahí lo presentaba el mismo, Radical Park, el tiempo perdido. Y seguimos ahora nuestra parada, volvemos, siguiente parada del SkyTrain, volvemos hasta Londres porque en febrero Brother Carter lo volví a hacer y volvemos al barrio, a Brixton, y es que, bueno, pues lanzó en febrero un single de adelanto de su nuevo disco llamado Behold the Lion. Y como esto es ya estamos en abril, el 30 de abril, son las 8 y cuarto, ya está disponible. Pero en febrero aún no estaba. Así que vamos a escucharlo, vamos a escuchar el tema History Session. Y un saludo a todos mis amigos brixtonianos y a los que vienen a Valencia por la carretera. ¡Ánimo! Brother Culture y Derek Sound, History Session.
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Ya, man, ahí estaba Brother Culture, como me gusta a mí este tipo. Decía que habíamos ido a Bristol, por supuesto, porque él vive allí. Y, pero bueno, el LP ha salido de la mano de Evidence Music, de Ginebra también, de Suiza. Y puedes encontrar colaboraciones a porrillo, desde Isa, Little Lion Sound, en fin. Una tremenda, un tremendo disco. Y este mes también de febrero, que estamos repasando las novedades, parte 2, me llegó un correo del sello de Reggae Dub Easy Star Records de Nueva York, de New York City, y en el que comunicaban lo último que habían sacado, que fue el álbum llamado Tampa Rhythm, un trabajo de Paris Lamont, que yo sinceramente no sabía quién era, y resulta que es un músico de jazz y de pop, y que ha trabajado con gente como Protégé, y que en este trabajo pues acompaña a artistas como Mortimer o Lila Ike, entre otros. Y además incluye cuatro dubs, un álbum de reggae así actual, con toques de jazz, como la base de este artista. Y vamos a dar esa oportunidad, por supuesto, para que lo escuchéis todos y todas. Y vamos a escuchar el tema It Ain't Easy, porque la vida no es fácil.

París, Lamont, junto a ya Bradez, que no lo había dicho, Int Ain't Easy, no es fácil, la vida no es fácil. Y pues bueno, un disco que ya podéis adquirir si os apetece o escuchar antes, y que bueno, tiene bastantes curiosidades, un tipo París Lamont que además ha sido nominado a Grammy. Ahí lo dejo. A mí me da exactamente igual, pero la verdad es que hay temas que suenan bien. Y nos acercamos ya a nuestra última parada. Solo recordaros que bueno, que mañana es 1 de mayo y que os espero a todos en las y todas en la calle reivindicando lo que es el Día del Internacional del Trabajador, y que pues bueno, pues hay bastantes cosas que reivindicar, como los salarios dignos, el tema de la vivienda, el no a la guerra. Creo que no vamos a tener día como para, o voz más bien, para reivindicar todo lo que tenemos que reivindicar. Así que bueno, os espero a todos y todas en las calles mañana 1 de mayo, y que bueno, que para eso están, para reivindicar y exigir un mundo más justo y que seamos todos más felices, que poco cuesta. Y con esto nos vamos a despedir ya, nos vamos a nuestra máquina pone rumbo a Castellón para encontrarnos con la banda Rúa, de tres músicos. Ya en su momento puse algún tema. Y es un proyecto paralelo del gran Paupa Man, un saludo Paupa, y que hacen punk rock con aire festivo, con letras irónicas y, por supuesto, con mensaje. Y este tema lo sacaron en febrero, contando con la colaboración especial del mítico El Pato, de la banda mítica también de Castellón, Tom Bombadil. Así que espero que lo disfrutéis. Nos vemos mañana en las calles. Sal, chequea tu, mira tu ciudad, donde es la Mani. Y bueno, que seáis felices y nos vemos en las calles. Nos vamos con...

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0: Dice el periódico que el 90% de las prostitutas de este país somos inmigrantes. No dicen que somos un polvo barato. No dicen que somos esclavas sexuales. No dicen que somos una mierda. ¿Por qué no lo dicen? Dice el ministro que España es un país de acogida. No dice cuánto cobra él por decir eso. No dice por qué no le cuesta nada en decir eso. No dice cuánto está dispuesta a perder si se demuestra que no es verdad. ¿Por qué no lo dice? Dicen las encuestas que mi país es uno de los primeros destinos turísticos del mundo. No dicen cuántas niñas pierden su infancia para mantener esa estadística. ¿Por qué no lo dicen? Dijo mi madre que yo era una mujer. No me dijo que mi sexo me convertía irremediablemente en una mercancía. Mi madre me hizo como ella, negra. No me dijo que mi raza era una marca de servidumbre. Mi madre me parió libre. No me dijo que la libertad era un lujo de unos pocos. Yo soy una bolsa de basura. Una bolsa de basura donde ustedes pueden tirar su sinsentido, su soledad, su semen, hasta el dinero que les sobran. Soy una bolsa de basura porque alguien tiene que hacerlo. Si hay basura, tiene que haber bolsas de basura. La organización social debe de ser lógica. Unos fabrican la mierda, otros nos la comemos. No me estoy quejando. Mi madre me dijo que no servía de nada quejarse. Mi patrón me demostró que eso era lo peor que yo podía hacer. Mi cliente me insinuó, es preferible esto que pasar hambre. No me estoy quejando. No quiero que sientan pena. No quiero que quieran darme una limosna. Eso sí que no. Solo me estoy mostrando. Soy una bolsa de basura. Soy una bolsa de basura. Una simple bolsa de basura. Solo una bolsa de basura. Nosotras somos prostitutas. Y el mundo es un gran burdel.
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